Qué buena canción, Mattress, sonando aquí en Match 90.1 más Pop, conéctate. I Just Mike de Bruno Mars a las 6:11. Oye, Bruno Mars va a llevar The Romantic Tour a Corea del Sur con 4 conciertos en 2027. Soy Hannah, contigo hasta las 10 de la noche. Y quiero contarte que Bruno Mars todavía no piensa guardar el micrófono, Mature. Porque aunque su gira The Romantic Tour sigue recorriendo Estados Unidos, Europa y más países, nuestro artista Match ya anunció 4 conciertos en Corea del Sur para mayo de 2027. Imagínate. Y ojo con esto porque tendrá un invitado muy especial. Porque Anderson Paak, su compañero de Silk Sonic, va a estar ahí como DJ. La verdad va a estar increíble. Y además Bruno tiene programado cerrar su gira en Ciudad de México en diciembre de 2026. Así que todavía nos queda...

0: para Bruno para México, Bruno para Corea del Sur, Bruno para todo el mundo, Bruno para mucho tiempo más. Así que vamos a escuchar la siguiente canción. Llega otra gran artista Match con la rola 223 del día, Houdini Dua Lipa, aquí en Match 90.1 Más Pop. Conéctate.
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0: 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Hola, Billie Eilish.
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Y esto es en Match 90.1 más Pop Connecta to Mature. Ahí acabamos de escuchar Golden de las Huntress a las 6:30. Oye, esta canción fue escrita por EJ Camino al Dentista. Soy Hannah Chavarría contigo hasta las 10 de la noche y ya lo sé, Mature, es súper raro, pero esta canción nació en un lugar cero glamuroso. Y es que EJ, la voz de Rumi de K-Pop Demon Hunters, contó que empezó a escribir Golden mientras iba camino a una cita con el dentista. Se le ocurrió ideas para la melodía sobre una pista que ya existía y después el equipo terminó convirtiéndolas en la canción que conocemos. Y lo más loco es que Golden terminó ganando el Oscar a Mejor Canción Original, pero nadie se imaginaba que tuviera un contexto como este. Imagínate, te citan para tu dentista, tú te subes al coche y en el camino sale una canción que se termina ganando un Oscar a Mejor Canción Original. ¡Qué loco! Oye, ¿cuál es ese lugar o ese momento en el que mejor fluyen tus ideas? No sé si nos pase a todos, estaría chido investigar, pero neta, cuando me baño, yo tengo grandes ideas. O sea, de verdad, como que mi vida tiene sentido, planifico mi existencia, no sé, ¿no? Pero tú tienes algún momento en el día, siento que el coche también es un lugar de buenas ideas, como que vas manejando, vas pensando, de la nada ves cosas, como que también estás expuesto a la ciudad, al mundo, a la vida, y se te ocurren cosas. Pero ¿cuál es ese lugar tuyo que te permite tener grandes ideas? Platícamelo en una nota de voz a través del Talkback de iHeart Radio. Ya sabes que siempre me encanta escucharte. Aquí tengo tus audios y estoy lista para oírlos. Vamos a escuchar la siguiente canción. Llega la rola 226 del día, Walking on the Daydream, Empire of the Sun, aquí en Match 91 más Pop. Conéctate.

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Or Always It Fall in Love de Olivia Dean. Oye, qué bonita canción sonando a las 6:38. Olivia Dean llevará su música a Lollapalooza India en 2027. Soy Hannah, contigo hasta las 10, Match. Y no sé si lo sabías, pero nuestra artista Match, Olivia, sigue creciendo a lo grande, la verdad. Y es que ella, pues lleva ya bastante tiempo en el mundo de la música, pero yo siento que este ha sido su año. Este y el año pasado han sido como la catapulta para todo lo que está pasando, porque este año ganó el Grammy a Mejor Artista Nuevo y ya confirmó que estará en Lollapalooza. Es que está difícil decirlo, la verdad, Lollapalooza. India 2027. El festival todavía no revela oficialmente todo el cartel, pero ya sabemos que Olivia ya les contó a sus fans que estará, pues, ahí, Mature. Y después del éxito de Man I Need, o por ejemplo de esta canción que acabamos de escuchar, So Easy to Fall in Love, obviamente va a estar viviendo su mejor momento en este festival. Además de que Lollapalooza es uno de los festivales más importantes de todo el mundo. Entonces, básicamente, nuestra artista Match acaba de llegar a las grandes ligas, qué emoción. Hablando de grandes ligas, llega la siguiente canción, la rola 230 del día, Oops, I Did It Again, de Britney Spears, aquí en Match 91 Más Pop. Conéctate.

0: Estás escuchando Match 90.1 más Pop Conecta to Match Where My Body Isn't Ready This Summer a las 6:46. Qué buena canción, la verdad me encanta. Para nadie es novedad que aquí amamos a Summer. Oye, Matchory, ¿qué crees? Tenemos muy, muy poquito tiempo antes de que comience ya oficialmente la iHeartRadio Music Festival 2026 y tú tienes que estar listo. 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Mientras lo anotas, 18 y 19 de septiembre llega la siguiente canción, la rola 233 del día a cargo de Sabrina Carpenter, Espresso. Hola, Sabrina Carpenter.
1: Hello, I'm Sabrina Carpenter.

0: Qué buena canción a las 6:55 minutos aquí en Match 90.1 Más Pop, conéctate. Oye, Match, ¿adivina qué? Las nuevas gafas de la marca de Justin Bieber ya son las favoritas de todo el mundo. Y a las 7:05 te cuento por qué.
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3: ¿Qué onda, Matcher? Muy buenas noches. Qué emoción acompañarte 3 horas más a través de la mejor estación de todo el mundo. Son las 7:02 p.m. y estoy súper feliz de acompañarte hasta las 10. Pero, Matcher, ¿qué crees que en 2 canciones yo te voy a contar por qué las gafas de la marca de Justin Bieber son tan virales y le encantaron a todo el mundo? Así que no te muevas y recuerda que en redes estamos como @matchradiohq y @hannachavarria. Sube el volumen, Matcher, y disfruta de la mejor música siempre en la mejor estación.

Instant Crush de Daft Punk sonando aquí en Match 90.1 más Pop Conecta tu Matcher. Oye, Justin Bieber acaba de sacar el accesorio más 2000ero que vas a ver en este 2026. Soy Hannah, contigo hasta las 10 de la noche, y sí, Matcher, su marca, presentó nuevas versiones de las gafas Speed Demon. Así se llaman, como su canción. Qué original, la verdad. Ahora están en azul, morado, naranja y rojo. Obviamente estamos contentos, y si yo tuviera que comprar una, serían azul o morado, obvio, para poder usarlas en Match. ¿Y qué crees, Matcher? Tienen esa forma futurista que parece salida de un videojuego de los 2000, y aunque el modelo original costaba $140, la marca todavía no confirma cuánto costarán estas nuevas versiones, porque la verdad es que sí están pensando en bajarle el precio, y esperemos que sí. Pero la verdad sí se arman, ¿eh? Sí están muy cool. Yo creo que las usaría más que nada para algún festival o algo por el estilo. En el día a día no lo sé, no soy tan cool todavía para usar estas gafas todos los días, pero quizás en un festival, en una fiesta, no sé, en un cumpleaños, en una salida, un viaje cool, podría usarlas para armar un outfit. Matcher, si quieres ver la foto, mándame mensaje a través de Insta, @HannahChavarría, y yo te paso la foto de estas gafas de la marca de Justin para que puedas verlas. Obviamente él ya se las puso y se ve sensacional, y Hailey Bieber ni se diga. Vamos a escucharlo justo con Beauty and a Beat aquí en Match 91 más Pop. Conéctate.

0: Y esto es en Match 90.1 más Pop Connecta to Match. Oye, esta semana tenemos una cita muy especial en la escudería Match. Y a las 7:27 te cuento en dónde y cómo participar.
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All of Me, John Legend, aquí en Match 90.1 más Pop, conéctate. 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Llega Drácula de Tame Impala, sonando aquí en Match 90.

Un clásico de Calvin Harris sonando aquí en Match 90.1 más Pop Conecta tu Matcher. Escuchaste Summer a las 7:35. Oye, Calvin Harris hace historia en el rock en Río al convertirse en el primer DJ en cerrar el escenario principal. Soy Hannah, contigo hasta las 10 y quiero contarte que nuestro artista Match, Calvin Harris, acaba de hacer historia en uno de los festivales más grandes del mundo. Y es que Matcher, el pasado 6 de septiembre, nuestro DJ se convirtió en el primer DJ en encabezar el escenario principal de Rock in Rio, 25 años después de que el festival le diera por primera vez un espacio propio a la música electrónica. O sea que de tener su rinconcito, finalmente pasó a cerrar el escenario más grande. Imagínate, Mature, así es como comienza todo. La verdad, hoy que es 14 de septiembre, yo quiero contarte cómo fue que empecé en el mundo de la radio y fue justo como Calvin Harris. Yo solo pedía un rinconcito. Y entonces yo estaba estudiando cursos de locución y todo esto, y de pronto la estación en donde yo estaba estudiando requirió que alguien grabara capsulitas de un minuto. De un minuto, Mature, chiquititas. Que obviamente yo, en ese momento, para mí era el momento más grande de mi vida, de la fama, de la vida. O sea, yo decía, no inventes, me van a dar una sección de 40 segundos, claro que la quiero, claro que la tomo. Y durante un año estuve grabando secciones de un minuto que salían al aire y yo era la más feliz del mundo. Y no puedo creer que años después, ahora tengo mi propio programa solita de 4 horas. ¡Qué increíble! La verdad es que así comienza todo, Mature, así que nunca te desanimes. Todo es posible. Los pequeños pasos generan grandes resultados.

0: Mystery Love. Qué buena canción de Edward Maya a las 7:43 aquí en Match Más Pop. Conéctate. Oye, Mature, adivina qué. Harry Styles está viviendo el mejor momento de toda su carrera. Es obvio. Pero a las 7:47 te cuento por qué.
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Dance the More de Harry Styles sonando aquí en Match 90.1 Más Pop, conéctate Matcher. Oye, ¿qué crees? Harry Styles acaba de agregar una tercera fecha en Madrid para su gira Together Together. Soy Hannah Chavarría, contigo hasta las 10, y hace rato te decía que Harry Styles está en el mejor momento de su carrera, y vaya que sí, Matcher, porque ya vio que Madrid lo quiere y dijo, órale va. Otra fecha. Y después de agotar sus primeras dos fechas en la capital española, Harry acaba de sumar un tercer concierto el 2 de agosto de 2027 en el Estadio Metropolitano de Madrid, por supuesto. Y con esto ya son tres noches en Madrid, Matcher, además de las del 30 y 31 de julio. Definitivamente los fans españoles no lo quieren dejar ir, o sea, no inventes, 2 de agosto de 2027 es la fecha que se acaba de añadir a esta gira de nuestro artista Match, que andaba metiendo fechas por doquier, ¿eh? Una fecha por aquí, una fecha por allá, quieren otra, órale, ahí les va. Anda con todo Harry Styles, me encanta. Vamos a escuchar justo a Dua Lipa con Don't Start Now, otra gran artista Match, aquí en Match 91 Más Pop, conéctate.

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0: Las 8 de la noche, Maturi, qué emoción. 2 horas más nos quedan para seguir conversando, platicando y pasándola increíble juntos. Oye, no te vayas a mover porque hay mucho que conversar todavía. Ya sabes que en redes conecto contigo. Si quieres un saludo, una canción, lo que tú quieras, Maturi, escríbeme a través de Instagram, @HannahChavarría. Y síguenos como @MatchRadioHQ. Ya sabes que la mejor música, los mejores artistas y la información que sí quieres escuchar está aquí en la mejor estación. Sube el volumen.

Dando esta nueva etapa de recién casados, de miel sobre hojuelas, de sí, mi amor, te apoyo en tu juego, vamos a verte. Qué bonito, la verdad, Mature. Es que de eso se trata el matrimonio. Oila, la señora casada acaba de hablar. Pero yo creo que justo hay que apoyar a la persona que amas en lo que más le gusta, en lo que sueña, festejar lo que está festejando. Sus logros son tus logros y sus tristezas, Mature. Pero qué emoción. Hablando de Roma, vamos a escuchar a Taylor Swift con The Fate of Ophelia a las 8:09, sonando aquí en Match 90.1 más Pop. Conéctate.

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0: Qué buena canción sonando aquí en Match 90.1 más Pop Conecta tu Matcher. 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

Y estás escuchando Match 90.1 Más Pop. Conéctate, son las 8:28, Matcher. 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Vamos a escuchar la siguiente canción. Llega la rola 252 del día. Moving to the Sun de Hugh Jol aquí en Match 91 Más Pop. Conéctate.

by the Ocean a las 8:35 aquí en Match Más Pop. Conéctate. Oye, Matchroy, Sabrina Carpenter suma 7 nominaciones a los MTV Video Music Awards. ¡Qué emoción! ¡Qué emoción! A ver, primero que nada, yo quiero decir que nuestra artista Match sigue coleccionando premios como si nada. Soy Hannah, contigo hasta las 10 y te cuento, Matchroy, que nuestra artista acaba de conseguir su primer Emmy gracias a The Muppet Show, que ganó como mejor especial de variedades pregrabado. Y Sabrina fue parte del proyecto como productora ejecutiva y también apareció frente a la cámara, Matchroy. Pero ojo, porque con este premio ya suma Grammys y Emmy en su colección. Y además recordemos que nuestra artista consiguió 7 nominaciones para los MTV Video Music Awards de este año. Así que la verdad anda arrasando con todo, en categorías como Artista del Año, Video del Año, Canción del Año, Artista Match del Año. Oigan, deberíamos tener unos premios, ¿no? Yo creo que si tuviéramos unos premios Match o algo así, Sabrina Carpenter sí se lleva un premiazo este año. ¿Quién más? Alex Warren, por supuesto, Somber, obviamente, el premio a mi novio, por supuesto. ¿Quién más? ¿Quién más se lleva un premio este año? Taylor Swift, definitivamente, y yo creo que ya. Ya, porque no podemos premiar a todos aquí, chicos. A ver, ¿quiénes serían tus artistas Match nominados si nosotros tuviéramos unos premios Match? Cuéntamelo, porque la neta es que todos nuestros artistas, Harry Styles, por supuesto, aquí me andan escribiendo por Instagram que Harry Styles, definitivamente, obvio. Harry Styles, Bruno Mars también yo añadiría a la lista, pero es que todos hicieron algo increíble este año. Miley Cyrus, ay no, Matchroy, la verdad sí está muy reñida la situación. Todos nuestros artistas Match la rompieron este año. Pero bueno, hablando de Roma, vamos a escuchar a nuestra querida Sabrina Carpenter con Manchild a las 8:37 aquí en Match 90.1. Más pop, conéctate.

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Y estás escuchando Match 90.1 más Pop Conéctate Matcher. Oye, Wildflower, Billie Eilish a las 8:52. 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Y obviamente estamos súper emocionados porque desde Las Vegas vas a poder escuchar a tus artistas Match favoritos. Soy Hannah, contigo hasta las 10 de la noche. 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Matcher, tienes que estar bien pilas porque además, por si esto no fuera suficientemente grandioso, te vamos a estar regalando una bocina inteligente Match y tienes que estar pendiente para saber cómo participar este 18 y 19 de septiembre. Mientras lo anotas, llega la siguiente canción, la rola 272 del día, Loser Tame Impala, a las 8:52, sonando aquí en Match 90.1 más Pop. ¡Conéctate!

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5: Arrancamos la última hora Metro a través de la mejor estación de todo el mundo. Nos quedan 60 minutos de buena música, de mucho que conversar. Y obviamente quiero mandar un saludo muy especial a todos los Didi, Supers, Rutas, Escuderías Match, Negocios y por supuesto familias, Mini Matchers que nos escuchan a todo volumen. Oye, ya sabes que me encanta leerte y escucharte a través de redes sociales, @MatchRadioHQ, y leo tus mensajes a través de @HannaChavarría. Sube el volumen y disfruta de la mejor noche en la mejor estación.

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1: Va a estar increíble porque una de estas noches será literalmente la noche de Año Nuevo. Mientras yo estaría aquí trabajando, Alex Warren va a estar cantando Maturity, cantando en Las Vegas para recibir el 2027. Así que sus fans van a poder cerrar el año cantando hits como Ordinary, Eternity, Fever Dream, y además las entradas salen a la venta general este 18 de septiembre. Este viernes, de hecho, tú podrías estar comprando tus accesos para irte a Las Vegas. Imagínate, Mature. Ahí si vas, me invitas, por favor, GPI. Oye, vamos a escuchar la siguiente canción, Giga Body to Body de BTS. Obviamente, artistas Match que estaremos escuchando en el iHeartRadio Music Festival 2026.
0: BTS fue clave para llevar el K-pop a una audiencia global,
2: abriendo camino para que más artistas coreanos conquistaran escenarios internacionales
0: y convirtiendo a ARMY en uno de los fandoms más grandes de la música.
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0: Lower Smiley Sarahs, aquí en Match 90.1 Más Pop, conéctate. 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

Estás en Match 90.1 Más Pop. Conéctate, Match. Y qué buena canción, Stupid Song de Olivia Rodrigo. Oye, ¿qué crees? 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Oye, vamos a escuchar la siguiente canción mientras te registras. Moves Like Jagger, Maroon 5, a las 9:32, sonando en este lunes 14 de septiembre, Día del Trabajador de la Radio, aquí en Match 91 Más Pop. Conéctate.

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0: Flower Lives People a las 9:42 aquí en Match Más Pop. Conéctate. Oye, Mature, oficialmente Summer ha sido categorizado como el cantante favorito de la Gen Z, o sea, la generación Z. Y a las 9:49 te voy a contar por qué.
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Estás escuchando Match 90.1 Más Pop. Conéctate, Match. My Body Isn't Ready, The Somber. Oficialmente el artista Match favorito de esta generación. Soy Hannah, contigo hasta las 10 y Match. Y quiero contarte que Somber está creciendo rapidísimo y probablemente ya te apareció en TikTok 1000 veces. El punto es que nuestro artista Match neoyorquino se hizo viral con canciones como Back to Friends, Undressed y ahora pues esta joya de canción, My Body Isn't Ready. Y es que todo esto ha sucedido de una forma muy orgánica, la verdad, porque él, con sus letras tan orgánicas, apunta a convertirse en una de las nuevas caras importantes del pop alternativo. Y de hecho, estudios dicen que es uno de los artistas favoritos de la generación Z. De hecho, el favorito, al menos este año. Porque lo más interesante es que empezó lanzando música desde muy joven y hoy ya tiene millones de personas pendientes de lo que hace. Y eso que sigue teniendo 22 años, Mature. O sea, la verdad está bastante chiquito. Y yo creo definitivamente que la magia de nuestro artista Match consiste en las canciones que escribe, porque si tú te pones a escuchar sus letras, son de verdad muy orgánicas, muy frías, muy honestas, y a la generación Z le gustan las cosas honestas. Vamos a escuchar la siguiente rola, la canción 280 del día, End Beginning de Joe, aquí en Match 91 Más Pop. Conéctate.

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2: Oye, Mercury, qué buena canción sonando en este momento. Take Me to Church de Hozier. Aquí en Match Más Pop. Conéctate. Oye, ha llegado el momento de despedirme, no sin antes recordarte que el día de mañana tienes una cita con Ren Jiménez desde las 6 y hasta las 11 de la mañana. Luego llega Emilio Quiroz de 11 a 4 y yo regreso en punto de las 4 y hasta las 10 para acompañarte, porque mañana es cumpleaños de Gis Navarrete. Así que felicita a la Mature, obviamente, si despiertas y te acuerdas, o si despiertas y dices por qué Gis no está al aire, es porque obviamente está disfrutando de su cumpleaños como debe de ser. Así que corre a su Instagram, @ Giselle Navarrete, y felicita a la mañana, ¿ok? Bueno, Mature, me despido, que tengas bonita noche, descansa, llega con bien a casa y nos escuchamos mañana en punto de las 4 de la tarde. Te dejé la mejor música programada aquí en la mejor estación, Match 91 Más Pop. Conéctate, adiós.
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Y oigan, tengo saludos muy, pero muy especiales para el señor Armando, papá de Camila, productora, que hoy se jubila. ¡Éale! ¡A gozar y a descansar después de bastantes años de trabajo! Bueno, ya se lo merece. 11 grados en este momento en la temperatura con una máxima de 25. Y atención que en dos rolas te cuento el chisme de Justin Bieber y uno de los integrantes de BTS.

Your Match Morning The Match 90.1 más pop, conectate con Feel This Moment, Pitbull y Christina Aguilera. Oye, Matcher, atención, porque Justin Bieber reveló por accidente que su integrante favorito de BTS es nada más y nada menos que Jungkook. Y estamos emocionados. Soy Ren, te acompaño hasta las 10 de la mañana. Y nuestros artistas Match BTS se encuentran en el Arirang Tour por todo el mundo y acaban de terminar la semana pasada sus shows por Los Ángeles. Y como era de esperarse del ARMY, captaron justo el momento en el que Jungkook estaba mostrando su abdomen, así todo sudado, macho. Y además los tatuajes que tiene en el brazo izquierdo. Y obviamente las fans hicieron virales estos clips porque sí se ve muy guapo. Bueno, guapo y lo que le sigue. Pero nadie se esperaba, Matcher, que nuestro artista Match Justin Bieber le diera like al video y además lo reposteara en sus redes. Esto es súper raro porque nuestro artista Match es súper cuidadoso de a lo que le da like, a lo que publica, y entonces las ARMYs y las Believers están bien emocionadas, pero el más emocionado tiene que ser Jungkook, porque, dato curioso, es súper fan de Justin Bieber y ha hecho varios covers de sus canciones también. Gracias a Cami por la información. Y además, Matcher, ¿te imaginas que esto sea una señal de que están trabajando o futuramente van a trabajar en algo juntos? Eso sí me encantaría, ya sabes, pendiente para más detalles a través de las redes sociales, arroba Ren Jiménez con doble Z, arroba Match Radio HQ. Vamos a escuchar algo de Justin Bieber con Nicki Minaj, se llama Beauty and Habit aquí en Match 90.1 más pop, conéctate con el Match Morning, bonito día. Yeah, yeah.

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6 de la mañana con 23 minutos. Escuchas el Match Morning de Match 90.1 más pop. Conéctate con los Black Eyed Peas. Let's get it started. 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Soy Ren, te acompaño hasta las 10 de la mañana. 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Vámonos con más música. Ya llega la rola 66 de esta mañana por Kugel. Se llama Moving to the Sun. Aquí en Match 90.1 más pop. Conéctate con el Match Morning.

La música no para en el Match Morning de Match 90.1 más Pop. Conéctate con Da Pong One More Time. Y Matcher Lector, estas son las próximas adaptaciones literarias que llegan a la pantalla grande y a la chica. Soy Ren, te acompaño hasta las 10 de la mañana y el número 1 es La Hipótesis del Amor. Es un libro de Ali Hazelwood que llega a Amazon Prime el próximo 23 de septiembre. Va a ser una película que adapta la novela romántica que sigue a Olive Smith, una estudiante de doctorado en biología que finge salir con el profesor del departamento. El número 2 es Buried Eye, que es La Sombra de un Engaño, un libro de Colleen Hoover que llega a salas de cine en este mes de octubre. Es un thriller psicológico mature sobre una escritora novata con problemas económicos que descubre un manuscrito secreto al ser contratada para terminar los libros de una autora famosa que quedó incapacitada. En este va a actuar Anne Hathaway. Y el número 3 es La Campana de Cristal, es un libro de Sylvia Plath. Llega a cines el próximo, bueno, más bien, en este mes de octubre también, todavía no hay fecha exacta. La historia sigue a una joven de 19 años que mientras trabaja como becaria en una revista en Nueva York durante la época de los 50, enfrenta una profunda crisis emocional mature. Es protagonizada por nuestra artista match Billie Eilish, que ya suena de fondo, y en este marca su debut como actriz y va a componer música para la película. Bueno, pues le deseamos lo mejor a Billie Eilish y ya la veremos en pantalla. Para más detalles, mature, y si quieres leer los libros, mándame mensaje a @RenJiménez con doble Z con la palabra libro y listo. @MatchRadioHQ para más detalles. Vámonos a escuchar a Billie Eilish con Birds of a Feather aquí en Match 90.1 más Pop. Conéctate con el Match Morning. Bonito día.

0: Match Morning The Match 90.1 más pop, conéctate con Swim de BTS y Mature. 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

6:48, escuchas el Match Morning de Match 90.1 más Pop Conecta de Tripping de Robbie Williams. 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Soy Ren, te acompaño hasta las 10 de la mañana, mi Matcher. No, mentira, hoy te acompaño hasta las 11. 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Así que, Matcher, estás a tiempo de hacerlo. Vámonos con más música. Llega Timmy Impala con Loser aquí en Match 90.1 más Pop. Conéctate con el Match Morning. Bonito día.

0: Match Morning de Match 90.1 más Pop. Conéctate con Sabrina Carpenter, please, please, please. Y Match, si en esta noche mexicana quieres ser el alma de la fiesta, a las 7 de la mañana te cuento los mejores juegos mexicanos que tienes que probar durante tu reunión para hacerla mucho más divertida.
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escuela, al convivio. Que la pasen muy bien y que cenen rico hoy, Machores. Va a estar bueno. Te acompaño hoy hasta las 11. Buenos días nuevamente a Cami desde la producción. Con 12 grados en la temperatura y una máxima de 25 y 50% de probabilidad de lluvia a partir de las 5 de la tarde. Ya sabes, extrema precauciones por si las dudas. Atención que en dos rolas más te voy a contar los mejores juegos mexicanos que tienes que probar en esta noche mexicana. Así que súbele, buenos días.

Match Morning de Match 90.1 más pop conectado con Coldplay, Viva la Vida. Que por cierto, Matcher, dato curioso, esta canción está inspirada en el cuadro de Frida Kahlo que se llama Naturaleza Muerta, Viva la Vida. Mi Matcher, te traigo ideas diferentes de juegos para que pruebes en esta noche mexicana y te diviertas. Soy Ren, te acompaño hasta las 11 de la mañana y número 1, jugar lotería con Mímica. Vas a tener las mismas plantillas de la lotería, pero la persona que tenga que decir las imágenes que van saliendo tiene que actuarlos con Mímica y ay de ti si no le entiendes. Número 2, agarra el vaso. Aquí tus invitados tienen que estar en dos filas viéndose unos a otros. Tienes que poner en el suelo un vaso menos de la cantidad de personas que jueguen. Una persona o tú tienen que dar indicaciones de reflejos en donde deben obedecer rápidamente las órdenes, como tocarse la cabeza, los hombros, las rodillas, los pies o el vaso. Es como el de la silla Matcher, pero con un vaso. Y número 3, el juego del mazapán. Y este está buenísimo. Si viste la serie del juego del calamar, seguramente sabes que hay un juego en donde tienes que cortar una galleta sin romperla. Acá el que abre el mazapán más rápido y sin romperlo gana. Si quieres más juegos para tu noche mexicana, mándame mensaje @RenJimenez_ y cuéntame en el Talkback Match de iHeartRadio qué vas a hacer hoy, qué vas a cenar. Ya sabes, Matcher, que acá te escuchamos. Vámonos con la rola 75 de esta mañana. Die With A Smile, Lady Gaga y Bruno Mars, aquí en Match 90.1 más pop. Conéctate con el Match Morning.

0: Match Morning The Match 90.1 más pop. Conéctate con Levitating de Dua Lipa y DaBaby. Y Matcher, si siempre has soñado con viajar a Las Vegas y disfrutar de algún concierto de tus artistas Match favoritos, aquí en Match 90.1 te tenemos una sorpresa y a las 7 de la mañana con 22 minutos te cuento.
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3: Hola Matcher, ¿qué tal? Excelente camino, que tengas un feliz martes.
1: Aviso.
3: Hay cierre en el Boulevard 5 de Mayo a la altura de la Avenida 2 Oriente para que lo consideres.
1: Buen avance.
3: En la Avenida 3 Poniente desde la calle 9 Sur hasta la calle 27 Sur, buen avance sobre la Avenida San Ignacio desde Río Lerma hasta la Avenida 24 Sur. Calle 30 Sur no lleva ahorita asentamientos, así que está fluido.

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7 de la mañana con 21 minutos, escuchas el Match Morning de Match 90.1 más Pop. Conéctate con Baby de Justin Bieber. Y Matcher, ¿estás listo para viajar con nosotros a Las Vegas desde Match 90.1? Soy Ren, te acompaño hasta las 10 de la mañana. 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

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Vámonos con más música, Matcher. En la rola 78 de esta mañana llega Stupid Song por Olivia Rodrigo aquí en Match 90.1. Más pop, conéctate con el Match Morning. Súbele, Matcher.

7:31. Escuchas el Match Morning de Match 90.1 más. Conéctate, Jay-Z, Alicia Keys con Empire State of Mind. Y a ver, Matcher, vamos a platicar. Burger King se convirtió en un cuartel para ayudar a rescatistas, bomberos y policías de las Torres Gemelas. Soy Ren, te acompañó hasta las 11 de la mañana. Y el restaurante está ubicado en la 106 de Liberty Street, justamente enfrente de donde estaban las Torres Gemelas. Este era el único lugar de la zona que seguía con electricidad, líneas de teléfono activas. Y Matcher, el Burger King fue tomado por las autoridades, transformándose en un puesto de mando y comunicaciones, en donde el mostrador y las mesas donde la gente comía hamburguesas se llenaron de mapas, de radios, computadoras. Sirvió para atender a rescatistas heridos y usaron la cocina para guardar y repartir muchas botellas de agua, comida, equipo médico para rescatistas. Y hoy en día es un punto muy turístico de Manhattan y muchas personas van a comer ahí sin saber que fue un punto clave para las labores de rescate, un punto súper importante en ese día. Y además, el bar de al lado del restaurante está tapizado de parches de uniformes de bomberos, policías de todo el mundo que van a rendir tributo. ¿Tú sabías esto? Qué bonito es cuando la gente se une y lugares tan cotidianos ayudan a causas muy grandes. Qué bonito, Macho. Digo, fue una tragedia. Lamentamos mucho eso y hasta la fecha, pues es algo que se va a recordar para toda la vida, Matchers. Pero bueno, vámonos con más música. Llega la rola número 80. Vámonos con una probadita de lo que vas a escuchar este viernes y sábado en nuestro iHeartRadio Music Festival. Llega Sarah Larson con Lush Live aquí en Match 90.1 más Pop. Conéctate con el Match Morning. Bonito día.

0: Así suena el Match Morning de Match 90.1 más pop. Conéctate a Knew It, I Knew You de Taylor Swift. Y atención, Matcher, que si te gusta Maroon 5, oficialmente tenemos activo el pasaporte Match, que te incluye 4 boletos para su concierto. Y a las 7:48 te cuento la dinámica.
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4: 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Hola, Matcher, tenemos más información.
2: Fluido.
4: Sobre la calle 30 Sur, desde la avenida Juan de Palafox y Mendoza hasta la calle 35 Oriente. Buen avance sobre la avenida Xonacatepec, desde la autopista hasta el Boulevard Atempan. Prolongación Reforma también está excelente desde la calle 45 Norte hasta el Boulevard Atlixco. La avenida 20 Poniente también avanza muy bien, desde la calle 7 Norte hasta la calle 2 Norte.
2: Clima.
4: Tenemos 13 grados. 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

7 de la mañana con 48 minutos. Escuchas el Match Morning de Match 90.1 más Pop. Conéctate con Rihanna, Love on the Brain. Y Match, nuestros artistas Match Maroon 5 llegan a finales de este mes a dar uno de los conciertos más increíbles de su carrera. Tengo acceso cuádruple para ti, ¿quieres ir? Soy Ren, te acompaño hasta las 11 de la mañana. Y Match, ellos se presentan el próximo 30 de septiembre en el Estadio Harp Helú en la Ciudad de México. Vas a cantar She Will Be Love, Sugar, Moves Like Jagger y muchas rolas Match. 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Tú vas a ganar, te lo aseguro. ¿Cuándo vamos a dar a los ganadores? Próximo 28 de septiembre, antes de finalizar el Match Morning. Así que Matcher, mucha suerte. Vámonos con la rola número 83 de esta mañana por Harry Styles. Esto se llama Dance No More y ya suena aquí en Match 90.1 más Pop. Conéctate con el Match Morning. Súbele, Matcher, bonito día.

0: Match Morning de Match, 90.1 más pop. Conéctate con The Weeknd, Blinding Lights. Y Match for México es popular por deportes como los toros, las luchas, el boxeo y hasta el fútbol. Pero seguramente no sabías que hay un deporte que nació en Acapulco y es de los más famosos en Europa. Atento que a las 8 de la mañana te lo cuento todo.
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5: Ya son las 8 de la mañana en punto en este martes 15 de septiembre. Buenos días, extremar precauciones porque ya escuché que hay algunas calles cerradas por acá en la ciudad de Puebla y va a haber tráfico, ¿eh? Oye, 14 grados en este momento en la temperatura con una máxima de 25 grados y además 50% de probabilidad de lluvia a partir de las 5 de la tarde. En dos rolas más te voy a contar del deporte acapulqueño que conquistó a toda Europa y a todo el mundo. 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

Morning The Match, un 90.1 más pop conectado con Uptown Funk de Mark Ronson y Bruno Mars. Oye, Matcher, a ver, que México creó el pádel y ahora es uno de los deportes más practicados en todo el mundo. Soy Ren, te acompaño hasta las 11 de la mañana y resulta que en 1969, un millonario que se llamaba Enrique Corcuera vivía en una casa padrísima en Acapulco. Era fanático del tenis, así que quería construir una cancha en su jardín para jugar con sus amigos. Cuando midieron el jardín, el terreno era muy chico para una cancha de tenis y para colmo estaba rodeado de paredes de los vecinos. En lugar de quedarse con las ganas, se le ocurrió una idea padrísima. Hizo la cancha más chica de unos 20 metros de largo por 10 de ancho. Inventó la regla de que las paredes formaban parte del juego. Si la pelota rebotaba en la pared, podía seguirle pegando. Y como el espacio era cerrado y la pelota de tenis normal salía volando pues muy rápido, cambió las raquetas por unas palas de madera más cortas y más macizas. Se hizo internacional porque el mejor amigo de este señor era un príncipe español que fue de vacaciones a Acapulco con su amigo, jugó en la cancha y quedó completamente enamorado de este invento. Cuando él regresa a España, el príncipe construye las primeras dos canchas oficiales y lo demás pues es historia mayor. Uno de los deportes que se ha pues vuelto mucho más popular ahora en estos tiempos. ¿Y tú sabías esto, Machor? Está bastante interesante, ¿no? Yo nunca he jugado pádel, pero sí he tenido ganas de descubrirlo. Así que si tú juegas, dame tus tips. Arroba Ren Jiménez con doble Z, arroba Match Radio HQ. Vamos a escuchar a Temper City con Self Aware en la rola 87 de esta mañana. Aquí en Match, un 90.1 más pop. Conéctate con el Match Morning.

Match Morning The Match 90.1 más pop. Conéctate con Lola, Young Messi y Match. 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
1: 8 de la mañana con 24 minutos. Escuchas el Match Morning de Match 90.1 más pop. Conectado de Justin Bieber con Love Yourself. 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Vámonos con la rola 90 de esta mañana. Ya llega Hater, I Made You Love Me de Ariana Grande aquí en Match 90.1 más pop. Conéctate con el Match Morning.

Match Morning de Match, un 90.1 más pop. Conéctate a Alejandro de Lady Gaga. 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Vámonos con más música. Ya llega Dua Lipa con Houdini en la rola 92 de esta mañana aquí en Match 90.1 más pop. Conéctate con el Match Morning.

Match Morning de Match 90.1 más Pop. Conéctate. So Easy to Fall in Love de Olivia Dean. Y Match, la ciencia reveló que lo que platicas puede cambiar tu digestión. Si no me crees, a las 8 de la mañana con 49 minutos te cuento por qué.

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0: A vuelta de rueda.
2: Avenida 39 Oriente se retrasa bastante desde la calle 18 Sur hasta el Boulevard 2 de Octubre.
0: Carga que avanza.
2: Sigue con un poco de carga Boulevard 18 Sur desde la Avenida San Claudio hasta la Avenida San Francisco.
0: Fluido.
2: En Diagonal 19 Poniente, recuerda que nada te retrasa desde Circuito Juan Pablo II y la Avenida 27 Poniente, así como la Avenida Xonacatepec desde la autopista hasta el Boulevard Atempan.
0: Clima.
2: 16 grados. 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

8:49, escuchas el Match Morning de Match 90.1 más pop, conéctate con Bring Me To Life de Evanescence. Y a ver, Matcher, ahí te va, porque expertos de la salud revelaron que tu sistema digestivo reacciona a lo que platicas, a lo que ves. Soy Ren, te acompaño hasta las 11 de la mañana. Y es que los científicos revelan que la forma en que reaccionas depende 100% de la carga emocional de tu conversación. 1. Conversaciones de peleas, chismes pesados, estrés. Si estás discutiendo con tu pareja, hablando de política, escuchando un chisme, tu cerebro interpreta que estás en peligro y ordena detener la digestión para mandar toda la sangre a tus músculos por si tienes que correr. Esto provoca que los músculos del estómago se tensen y sientas esa pesadez, un nudo o indigestión. 2. Hablar de comida rica o antojos. Si estás platicando con tus amigos sobre los tacos que se van a cenar al rato, el pozole, tu cerebro se anticipa la experiencia. El cerebro le manda señales al estómago para que empiece a producir saliva antes de que le des el primer bocado. 3. Platicas con tu mejor amigo o con tu crush. Ay, esto está interesante. Cuando tienes una plática cómoda con un amigo o te estás ligando con alguien que te encanta, tu cerebro disminuye las hormonas, el estómago se relaja, el flujo sanguíneo mejora y la digestión fluye de maravilla. Por eso es que los médicos y los nutriólogos siempre recomiendan que a la hora de comer evites ver las noticias, revisar correos del trabajo, tener discusiones familiares, porque tu estómago escucha todo lo que hablas y lo va a interpretar. Así que de preferencia, siempre que vayas a comer, habla con tu crush o con tu mejor amigo o amiga. Así te relajas y cuando termines de comer dices, voy al baño. Vámonos con la rola 95, Matcher. Ya llega Summer con My Body Is Ready aquí en Match 90.1 más pop. Conéctate con el Match Morning.

0: Match Morning de Match 90.1 más Pop. Conéctate con Espresso de Sabrina Carpenter. 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
3: Ya son las 9 de la mañana en punto en este martes 15 de septiembre. Saludos, escuderías, rutas, negocios, Uber, Didis para los mini matchers que andan en el convivio, de camino al convivio también. Les mando un beso a todos los papás de los mini matchers también. Oigan, recuerden, 50% de probabilidad de lluvia a partir de las 5 de la tarde. Mi matcher, en dos rolas más, te voy a contar todos los detalles de nuestro evento del año de este fin de semana, el iHeartRadio Music Festival 2026, en donde vas a poder ganarte una bocina inteligente Match, así que súbele, buenos días.

Así suena el Match Morning de Match 90.1 más pop. Conéctate con Eminem Without Me. 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Vámonos con más música, la rola 99 por Dominic Fike, Baby Doll, aquí en Match 90.1 más pop. Conéctate con el Match Morning, súbele, buenos días.

0: Match Morning de Match 90.1 más Pop. Conéctate con los Country Golden. Y Match, a ver, ¿es real que ahora WhatsApp te va a cobrar por mandar tus mensajes? Esto ya encendió las redes sociales y está provocando debates. A las 9 de la mañana con 22 minutos te cuento.
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0: Hola Matcher, ¿qué tal? Tenemos mucha más información vial.
1: Aviso.
0: Te cuento que hay dos cierres a la circulación. El primero está en Boulevard 5 de Mayo a la altura de la Avenida 2 Oriente. El siguiente está sobre la Avenida 5 Oriente a la altura de la calle 4 Sur.
1: A vuelta de rueda.
0: Está demasiado lento sobre la avenida 15 de Mayo, desde la Gran Avenida hasta el Boulevard Norte. Boulevard Hermano Cerdán también se complica bastante desde el tramo de la calle 47 Norte hasta la calle 37 Norte.
1: Carga que avanza.
0: Boulevard 18 Sur continúa con un poco de carga entre la avenida San Claudio hasta la avenida San Francisco.
1: Clima.
0: Ya tenemos 19 grados. 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

Match, Morning the Match, 90.1 más Pop, conéctate con Titanium de Sia y David Guetta, todo un clásico, Machor. Oye, que WhatsApp sí va a cobrar el uso de la aplicación, pero solo a las empresas que lo utilicen. Soy Ren, te acompaño hasta las 11 de la mañana y la confusión empezó, Machor, porque WhatsApp Meta anunció que sí va a cobrar, pero únicamente a las cuentas de WhatsApp Business, las empresas que usan esta aplicación para vender, dar servicios al cliente. A partir de este 2026 se implementó un modelo en donde las empresas tienen que pagar una tarifa si quieren mandar mensajes masivos de publicidad, promociones o si se pasan de cierto límite de chats al mes con sus clientes. WhatsApp ha dejado claro que la aplicación para usuarios como tú o tu familia va a seguir siendo 100% gratis, incluso si tienes un negocio pequeño y tú respondes los mensajes. Pero si quieren cobrarles a las grandes marcas como bancos, aerolíneas, tiendas, para que puedan comunicarse con nosotros de forma masiva, hacer los chats de difusión y esas cosas. Les van a regalar a cada número empresarial 1,000 mensajes de servicio gratis al mes, así que no te espantes si por ahí lees que van a cobrar WhatsApp, sí, pero solamente el WhatsApp Business para las empresas, así que tranqui, que no pan del cúnico, como dice el Chavo del 8. Vámonos con la rola 102, llega Alex Warren con Fever Dream, aquí en Match 90.1 más Pop, conéctate con el Match Morning.

9 de la mañana con 30 minutos. Escuchas el Match Morning de Match 90.1 más Pop. Conéctate con Justin Bieber, Skrillex y Diplo. Where Are You Now? Y Matcher, México se coronó como el mejor destino gastronómico de todo el mundo. Soy Ren, te acompaño hasta las 11 de la mañana. Y resulta que la prestigiosa revista internacional especializada en turismo Travel and Tour World puso a México en el primer lugar de su prestigioso ranking global. Para que veas el tamaño del logro, México se llevó el primer lugar, dejando atrás en el top 5 a superpotencias de la comida como Italia, España, Japón e India, Machor. Los jueces evaluaron cosas súper estrictas como el patrimonio culinario, la sostenibilidad, autenticidad, la experiencia del viajero, pero la verdadera clave que nos dio la corona fue nuestra diversidad regional. El reporte aplaudió que en México no existe una sola forma de comer y destacó que como turista tienes que comer en Oaxaca, en Ciudad de México, en Yucatán, obviamente aquí en Puebla, Machor, y en Guadalajara. No tenían que mencionar lo obvio, porque México tiene la mejor comida, obviamente, no hay discusión, no se discute. ¿Cuál es tu comida favorita mexicana, Machor? Mándame tu top 3. A mí me encantan los chiles en nogada, me encantan las chanclas, me encantan las chalupas, Machor. Las chalupas me encantan. Así que te leo a través de las redes, arroba Ren Jiménez con doble Z, arroba Match Radio HQ. Vámonos con más música, la rola 104 de esta mañana por Billie Eilish, se llama Wildflower, aquí en Match 90.1 más Pop. Conéctate con el Match Morning.

0: Match Morning The Match 90.1 más pop, conéctate The Fate of Ophelia por Taylor Swift. Y Matcher, atención, porque la reggaetonera Young Miko anda súper emocionada de ver a todos sus fans en el Auditorio Nacional de la Ciudad de México. Y bueno, si no tienes boletos, no te preocupes, tengo 4 accesos para ti, y a las 9:48 te cuento la dinámica.
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1: A vuelta de rueda.
0: Sigue demasiado lento sobre la vía Tlixcáyotl desde Cúmulo de Virgo hasta Circuito Juan Pablo II. Avenida 39 Oriente también se complica entre calle 18 Sur hasta el Boulevard 2 de Octubre.
1: Carga que avanza.
0: Un poco de carga en Boulevard 18 Sur a partir de la Avenida San Claudio hasta la Avenida San Francisco. Ligera carga sobre la Avenida Rosendo Márquez de la Avenida 17 Poniente y la Avenida 25 Poniente.
1: Clima.
0: 19 grados. 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

9:48, escuchas el Match Morning de Match 90.1 más Pop, conéctate. Escuchaste One Last Time de Ariana Grande. 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Soy Ren, te acompaño hasta las 11 de la mañana. 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Vámonos con la rola 107 de esta mañana a cargo de Harry Styles. Esto se llama Dance No More aquí en Match 90.1 más Pop. Conéctate con el Match Morning. ¡Súbele! ¡Buenos días!

0: Escuchas el Match Morning de Match 90.1 más Pop. Conéctate Kendrick Lamar y Sisa con Luther. Gracias Matchers por escuchar el Match Morning. Gracias a Cami desde la producción. Recuerda que te acompaño una hora más hasta las 11 de la mañana. Y pendiente que a las 10 de la mañana nos vamos a poner en modo mexicanos, porque te voy a platicar de los artistas Match que han colaborado con artistas mexicanos o se han puesto mexicanos.
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6: Hello, hello, Matcher. Ya son las 10 de la mañana. Te acompaño una hora más hasta las 11. Que tengas un excelente martes 15 de septiembre. Escuderías, rutas, negocios, Uber Cities. Para los que andan haciendo las compras para la cena de la noche, muchos besos también a esos negocios. Gracias por escuchar. Gracias a Cami desde la producción. 20 grados en la temperatura con una máxima de 25 y 45% de probabilidad de lluvia. Ya bajó un poquito la probabilidad, pero es a partir de las 5, así que con cuidado. Hoy en Dos Rolas Más vamos a hablar de los artistas Match que han colaborado con artistas mexicanos. Así que súbele, buenos días.

Match Morning de Match 90.1 más Pop. Conéctate con We Found Love de Rihanna y Matcher. Atención, Matcher, vamos a platicar acerca de los artistas Match que se pusieron mexicanos, que colaboraron con artistas mexicanos o simplemente sacaron canciones con ese estilo. Soy Ren, te acompaño hasta las 11 de la mañana y está buenísimo porque hay varios de nuestros artistas Match que se han dado una vuelta por el español, los sonidos latinos. Por ejemplo, Justin Bieber se subió a Despacito con Luis Fonsi y Daddy Yankee. Los Jonas Brothers también han cantado en español. Bruno Mars ha incorporado mariachi y músicos mexicanos a su música, Matcher. Y por ejemplo, Harry Styles se aventó Cielito Lindo en sus conciertos en México. Y espérate, porque en Corea también han pasado cosas. Super Junior hizo One More Time con Rake, la banda mexicana. ¿A que no te sabías esto? O a lo mejor sí te lo sabías, ¿verdad? Bueno, está interesante, Matcher, porque México ya está en todos lados y mucha gente ya ha querido hacer colaboraciones con otros artistas. Por ejemplo, Demi Lovato, Matcher, también sacó una canción en español. Bastante interesante. Se aventó Chula con Grupo Firme, mezclando inglés, español y además regional mexicano. Si quieres escuchar las canciones, se las dejo a través de las redes sociales. @matchradiohq, @renjimenez con doble Z. Vamos a escuchar a Bruno Mars, que ya es más mexicano. Esto se llama I Just Might, aquí en Match 90.1 más Pop. Conéctate con

0: Escuchas Match 90.1 más Pop, conéctate. Don't Start Now de Dua Lipa. Y Match, por primera vez en la historia de México, una niña fue nombrada ECC a las 10 de la mañana con 24 minutos. Te cuento qué onda.
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0: Hola Matcher, muy buenos días, tenemos más información.
1: Aviso.
0: Te comento que hay un percance sobre la calle 25 Sur a la altura de la avenida 33 Poniente para que lo

10 de la mañana con 24 minutos, escuchas Match 90.1 más Pop. Conéctate con Kygo, Firestone y Matcher. Atención, porque acaban de registrar a la primera bebé con el nombre de ECC. Soy Ren, te acompaño hasta las 11 de la mañana. Y Matcher, esto está buenísimo. Obviamente se hizo súper viral a través de las redes, porque en Tamaulipas acaba de hacerse viral una bebé. Sus papás decidieron registrarla con un nombre muy peculiar, ECC, así tal cual, ECC. Y obviamente en redes empezaron con el clásico y sí, la familia eligió esto inspirado en esta famosa frase y la pequeña pues ya se volvió la sensación en internet. Imagínate, Matcher, crecer y que cada vez que digan tu nombre alguien te diga y sí, bueno, está inspirado en los partidos de fútbol que fueron súper importantes para México en este 2026. Aunque no ganamos, Matcher, se disfrutó. Se gozó, nos mantuvo a todos pegados un buen rato ahí en la televisión. Entonces, bueno, está interesante eso de los nombres. Y sí, Camila. Y sí. No sé, Matcher. Yo no podría poner esos nombres, pero bueno, cada quien. Son papás muy apasionados por el fútbol. Vámonos con más música. Ya llega Timmy para con Draco.

0: 10 de la mañana con 32 minutos, escuchas Match 90.1 más Pop, conéctate con Empire of the Sun, We Are the People. 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Vámonos con más música, Matcher. Una probadita de lo que vas a escuchar este fin de semana en el iHeartRadio Music Festival 2026. Esto es Slow It Down de Benson Boone aquí en Match 90.1 más Pop. Conéctate con el Match Morning.
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0: Escuchas Match 90.1 más Pop, conéctate con Beauty and a Beat de Justin Bieber y Nicki Minaj. Oye, atención, Matchwork, que en esta semana la escudería Match sale a las calles de la ciudad de Puebla con muchas sorpresas para ti, y a las 10 de la mañana con 52 minutos te cuento en dónde.
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2: Aviso.
5: Recuerda que hay cierres a la circulación en Boulevard 5 de Mayo a la altura de la Avenida 2 Oriente, y también se presenta un cierre en la Avenida 5 Oriente a la altura de la calle 4 Sur.
2: A vuelta de rueda.
5: Se complica bastante Boulevard Hermano Cerdán desde la autopista hasta el Boulevard Francisco Villa.
2: Tráfico lento.
5: Sobre la calle 7 Norte desde la Avenida 22 Poniente hasta la Avenida Reforma.
2: Buen avance.
5: Considera que esto es en calle 17 Norte desde la Avenida 6 Poniente hasta la Avenida 18 Poniente.
2: Clima.
5: 21 grados. 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

0: Macho.
1: Escuchas Match 90.1 más Pop. Conéctate con The Time de los Black Eyed Peas. Y Macho, atención, porque la escudería Match va a salir a las calles de la ciudad de Puebla en esta semana con sorpresas para ti. Soy Ren, te acompaño unos minutos más hasta las 10 de la mañana. 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Vámonos con más música, llega Summer Cause My Body Isn't Ready aquí en Match 90.1 más Pop. Conéctate.

0: escuchas Match 90.1 más pop, conectate con My Body Isn't Ready This Summer. Con esta rola me despido, Matchur, gracias por dejarme acompañarte. Gracias a Cami desde la producción, ya llegué Emilio Quiroz para acompañarte. Y después vas a escuchar a Hanna Chavarría aquí en Match 90.1 más pop, conéctate a Josh.
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2: ¿Qué onda, Magic? ¿Cómo estás? Buenos días, son las 11 de la mañana con un minuto. Vengo llegando a la cabina. Llegué hace unos cuantos instantes y estoy feliz porque de camino me di cuenta que habían muchísimas banderas de México por todos lados. Volteaba y no dejaba de ver banderas, me recordó. Bueno, pues no nací, así estaba el hospital. Gracias por conectar, Matchery. Bien, ¿tú en dónde estás? ¿Desde dónde nos escuchas? ¿Qué tienes planeado para el día de hoy? ¡Estoy emocionado! ¡Hoy se come pozole! Hoy nos van a dar pozole. Bien, dentro de dos canciones, Matchery, te cuento el contexto. ¿Qué dijo Lisa sobre su relación amorosa?

Match 90.1 más pop, conéctate con Imagine Dragons. La canción se llama Enemy y la escuchaste a las 11 de la mañana con 7 minutos. ¿Sabes por qué se llaman Imagine Dragons? Bueno, ellos decidieron ocultar un secreto dentro de su nombre. En realidad la banda significa otra cosa que no se ha podido descifrar bien, pero bueno, ellos mismos han dicho que Imagine Dragons es un anagrama, o sea que las letras, si las acomodas de otra manera, significan el nombre real de la banda. Pero bueno, mientras tanto, mientras alguien resuelve el misterio de Imagine Dragons, nosotros le seguiremos llamando así. Directito, Imagine Dragons, los dragones imaginarios. Gracias por conectar, Macho. ¿Cómo estás? Oye, Lisa de Blackpink reveló por qué no tiene pareja, o al menos, por qué no la presenta. Soy Emilio Quiroz, te acompaño hasta las 2. Y bueno, Macho, le preguntaron hace poquito a Lisa en una entrevista que pues por qué no nos había presentado a ninguna de sus parejas, que si no había tenido novio, no había tenido novia, qué era lo que estaba pasando. Y bueno, Lisa reveló algo que se me hizo súper interesante y te quería contar, que en la industria del K-pop no está permitido decir si ellos tienen o no pareja. Así es, así como lo escuchas, sus managers le prohibieron así rotundamente hablar sobre su vida amorosa, sobre todo porque rompe la ilusión, la fantasía de que en algún momento pueda algún fan estar junto a ella o con ella. Imagínate qué locura, ¿no? Bueno, se acaba de confirmar que esta es la realidad. Todos los artistas de K-pop están muy conscientes de eso y por eso nunca presentan a sus parejas. Qué locura, ¿no? ¿Qué opinas de eso? ¿Qué opinas al respecto? Escríbeme por Instagram, arroba Emilio Quiroz, arroba Match Radio HQ, y yo te digo lo que pienso. Tú cuéntame lo que tú piensas. Te dejo con la canción número 122 del día. Esto es de BTS. Swim, más K-pop en Match 90.1, más pop. Conéctate, que tengas un buen martes.

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9: Buenos días, Matcher. ¿Qué tal? Yo soy Leslie y tenemos más información. Recuérdalo que hay cierres viales en Boulevard 5 de Mayo a la altura de la Avenida 2 Oriente y también está cerrado en la Avenida 5 Oriente a la altura de la calle 4 Sur.
2: A vuelta de rueda.
9: Boulevard Atlixco se complicó bastante desde la Avenida 23 Poniente hasta la Diagonal Benito Juárez.
2: Tráfico lento.
9: Ya cuenta con asentamientos la Avenida 25 Poniente que van desde la calle 17 Sur hasta la calle 3 Sur.
2: Carga que avanza.
9: Sobre la calle 17 Norte, desde la avenida 6 Poniente hasta la avenida 18 Poniente.
2: Buen avance.
9: En calle 37 Norte, desde el Boulevard Hermanos Cerdán hasta Prolongación Reforma.
2: Clima.
9: 21 grados. No le cambies, tú te quedas en Match 90.1, más pop, conéctate.
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Match 90.1 más pop. Conéctate con Los Gorillaz. La canción se llama Feel Good Inc. Así se ríe al final la voz de esta increíble canción. Gracias por conectar, Match. Una rola que critica la pérdida de la libertad. Hay que ser libres, hay que buscar ser libres, intentar ser libres. Así es, una rola que habla sobre eso, sobre la pérdida de libertad en el mundo moderno y cómo podemos intentar luchar, resistirnos a mantenernos libres. Gracias, 11 de la mañana con 24 minutos. Buenos días, Puebla. Espero que estés teniendo un excelente, excelente inicio de martes. Buena mañana. Gracias por conectar. ¿Y qué crees, Macho? Hoy que tengo 1,000 pesos que pueden ser tuyos. Mi nombre es Emilio Quiroz. Te acompaño hasta las 2. 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A ver, estamos en fiestas patrias, ¿no? ¡Viva México! ¡Viva México! ¡Viva Match! Bueno, es muy... Gracias, Cami Pimentel, me encantó ese canto. Bueno, Match, es muy sencillo. 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Moving to the sound de Hugo aquí en Match 90.1 más pop. Conéctate.

Estás en Match 90.1 más pop. Conéctate con Shakira. Hips Don't Lie, sonando a las 11 de la mañana con 31 minutos. Gracias por conectar, Matcher. Oye, ¿qué crees? Que hablando de nuestra artista Match, Shakira acaba de revelar cuál es la dieta con la que se mantiene estable, sana y con un gran físico. Mi nombre es Emilio Quiroz, te acompaño hasta las 2. Y bueno, aquí te la voy a contar, Matcher. Si tienes pluma, anótale. Si no, tatúatelo. Y si vas en el coche, oríllate. Si no, ahorita te mando por mensaje la receta, porque la verdad es que es muy buena. Shakira acaba de revelar oficialmente cuál es la base de los alimentos que usa para mantenerse sana. Y bueno, se me hizo bastante interesante. Su propuesta matutina, o sea, esto es de puro desayuno, se basa básicamente en grasas saludables, proteínas de alto valor biológico. O sea, por ejemplo, ella recomienda muchísimos huevos. Desayuna distintas presentaciones de huevos. También recomienda grasas naturales, como por ejemplo el aguacate, rodajas de tomate natural, aderezos con un toque de aceite de oliva. Bueno, no, imagínate, si yo estaba desayunando diario unas papitas ahí de la tienda, Ya valí. Bueno, gracias a Shakira voy a tener la llave para llegar a la salud. Bueno, Matcher, si tú quieres el menú completo que Shakira compartió, mándame mensaje @EmilioQuiroz1, síguenos en @MatchRadioHQ y te comparto el menú. Mientras te voy a dejar con Joe, esto es End of the Beginning aquí en Match 90.1 más pop. Conéctate.

0: Match 90.1 más pop. Conéctate con Stephen Sánchez. La canción es Until I Found You. 11 de la mañana con 38 minutos. Match, tengo boletos para que te lances al concierto de Maroon 5. 11 con 47, te digo cómo ganarlos.
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0: Ya tenemos más información vial, así que toma nota.
1: A vuelta de rueda.
0: Circuito Juan Pablo II todavía presenta intensa carga desde la calle 27 Sur hasta la diagonal 19 Poniente. También presenta mucha carga el Boulevard Atlixco desde la avenida 23 Poniente y la diagonal Benito Juárez.
1: Tráfico lento.
0: Sigue poco a poco la avenida 25 Poniente desde la calle 17 Sur hasta la calle 3 Sur.
1: Carga que avanza.
0: En calle 17 Norte desde la avenida 6 Poniente hasta la avenida 18 Poniente.
1: Fluido.
0: ¿Qué crees? Avenida 70 Poniente avanza muy bien desde la calle 15 Norte hasta la avenida Héroe de Nacozari.
1: Clima.
0: 21 grados. 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

Rush 90.1 más pop. Conéctate con Tame Impala. La canción es Loser y la escuchas a las 11 de la mañana con 47 minutos. Muy bien, buenos días. Gracias por conectarme, Achor. Espero que estés teniendo un gran, gran martes. Oye, tengo boletos para que tú y tres amigos o amigas más se vayan al concierto de Maroon 5. Soy Emilio Quiroz, te acompaño hasta las 2 y si los quieres ganar, aquí te voy a ayudar. Lo único que tienes que hacer es ir corriendo en este momento, en este instante, hasta el Parque del Arte. No, pésimo chiste, muy viejo, anticuado, rancio, malo, aburrido. No, no, no, a ver, lo que tienes que hacer es ir corriendo a Instagram y seguir nuestra cuenta oficial, @matchradiohq. Lo repito, @matchradiohq, @EmilioQuiroz1. Y una vez que nos sigas a los dos, mándame por mensaje privado. ¿Cómo se llama? ¿Cómo se llama? A ver si es cierto que eres fan de Maroon 5. ¿Cómo se llama esta canción? Sencilla, es para los fans, los conocedores de Maroon 5. ¿Cómo se llama la rola? Mándame el nombre, yo te paso un link, le picas, te registras y estás participando. 11 de la mañana con 48 minutos. ¿Y qué sigue? ¿Qué viene? ¿Qué vamos a escuchar? ¿Qué podrá seguir? Voy a pensar, 1, 2, 3... The Weeknd, Save Your Tears. 11 de la mañana con 48 en Match 90.1 más pop. Conéctate.

0: de Katy Perry en Edge 90.1 más pop. Conéctate a 11 de la mañana con 55 minutos. ¡Aplausos! A ver, aquí tenemos invitados en la cabina. Un chiflido mexicano, échense. ¡Eso! ¡Oh, bueno, no! Muy bien, muy bien. Gracias, gracias a todos los que están conectando con nosotros, Matchers. 15 de septiembre, además. Fecha patria. Se me antojó un pozole. Se me antojó un pozole. Oye, dentro de unos minutos a las 12 en punto, Matchers, tengo sorpresas para ti. Accesos para uno de los conciertos más esperados de México.
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6: ¿Qué onda, Magic? ¿Cómo estás? Buenas tardes. Ya son las 12 en punto. Con esto vamos a arrancar nuestra segunda hora en el día juntos. Gracias por dejarme acompañarte. Espero que estés muy bien. Martes 15 de septiembre. El día de hoy te voy a estar acompañando hasta las 4 de la tarde. Si te preguntas, Emi, ¿por qué hasta las 4 de la tarde? Bueno, porque Giselle Navarrete está de cumpleaños. Felicidades a Giselle. Aplausos. En lugar de partir pastel, Giselle come pozole. Muy bien, gracias a todos. Felicidades a todos los que cumplen años hoy, 15 de septiembre. Mi tía también, ¿eh? Saludos, Matcher. Oye, dentro de dos canciones, buenas noticias, boletos para el concierto de Moenia.

Give It Up To Me, Sean Paul, sonando a las 12:07 en Match 90.1 Más Pop. Conéctate. ¿Cómo estás, Matchery? Gracias por conectar. Son las 12:07 y tú estás terminando de escuchar una de tus rolas favoritas. ¿Quieres lanzarte al concierto de Moenia? Te voy a ayudar a que lo logres. Soy Emilio Quiroz. Te acompaño hasta las 2. Y Matchery, no, hoy sí te acompaño más tarde. Perdóname, voy hasta las 4. Voy hasta las 4. Giselle está de vacaciones. Bueno, más bien de cumpleaños. Y yo me voy a quedar aquí hasta las 4 de la tarde. Muy bien. Ya casi se acerca el concierto de Moenia en su Estamos Bien Tour el 24 de septiembre, que será en el Palacio de los Deportes. 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Yo me pongo en contacto contigo y con eso ya estás participando, ¿vale? Te espero por Instagram, mientras te dejo con Lady, la mamá Gaga. Lady Gaga, que ya es mamá, qué locura. Ya tiene un baby Gaga. Bueno, Lady Gaga con Bruno Moyes, Die With A Smile, aquí en Match 90.1 Más Pop. Conéctate.

Match 90.1 más pop. Conéctate, Billie Eilish. Birds of a Feather, cenando a las 12 con 15 minutos. Nacho, dentro de unos cuantos minutacos, a las 12 con 24, te diré lo que Olivia Rodrigo acaba de revelar. Una canción que estuvo tan fuerte para ella escribirla, que estuvo a punto de retirarse de la música. 12 con 24, te digo.

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2: Informe vial. Hola, Matcher, ¿qué tal? Tenemos más información vial, así que toma nota.
0: Aviso.
2: Recuerda que se mantiene el cierre en Boulevard 5 de Mayo a la altura de la Avenida 2 Oriente. También se presenta otro cierre sobre la Avenida 5 Oriente a la altura de la calle 4 Sur.
0: A vuelta de rueda.
2: Sobre el Boulevard Atlixco desde la Avenida 23 Poniente hasta la Diagonal Benito Juárez.
0: Tráfico lento.
2: En la Avenida 25 Poniente desde la calle 17 Sur hasta la calle 3 Sur.
0: Buen avance.
2: Sobre la calle 17 Norte desde la Avenida 6 Poniente hasta la Avenida 18 Poniente.
0: Fluido.
2: Avenida 70 Poniente no lleva carga, así que es una buena opción desde la calle 15 Norte con dirección hasta la avenida Héroe de Nacozari.
0: Clima.
2: 23 grados. 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

Match 90.1 más pop, conéctate. Diamonds de Rihanna suena a las 12:24. Muy bien, gracias por conectar, Matcher Puebla. ¿Cómo estás? ¿Desde dónde nos escuchas? Sé que muchos mañana no van a la escuela. Aplausos para los que mañana no van a la escuela. Sé que muchos mañana no van al trabajo. Cami Pimentel, la productora, no viene mañana. Bien, Cami, qué bueno. Pues, Matcher, estoy emocionado porque las calles de Puebla cada vez se ven más mexicanas, más banderas ondeando. Muy bien, gracias por conectar, gracias a todos los que nos escuchan desde temprano. A ver, ¿qué pasó con Olivia Rodrigo, que reveló que una de las rolas de su último álbum fue la canción más difícil que ha escrito en toda su vida? Soy Emilio Quiroz, te acompaño hasta las 2. Y bueno, seguramente si ya escuchaste You Seem Pretty Sad for a Girl So In Love, el nuevo álbum de Olivia, también ya escuchaste Less, así se llama Less, una canción que, según palabras de Olivia Rodrigo, dijo que todo el álbum es sobre los y sobre las personas que ha perdido en la vida y también las personas que ha conocido. Pero que esta puede ser una canción para una relación que es feliz y aún así se siente triste. ¿A cuántos no nos ha pasado eso, no? Qué difícil. ¿A cuántas personas no les ha pasado eso? Yo, afortunadamente, ahorita estoy en una relación que me siento bastante feliz, bastante pleno. Pero claro que hemos estado todos en relaciones no necesariamente amorosas, ¿eh? También pueden ser de amistad, algún otro tipo de relación en la que todo en la superficie parece estar bien, en la que todo parece ser felicidad, pero que profundamente hay algo triste. Olivia Rodrigo dijo que esta fue la canción más difícil de escribir, tanto que hasta la pensó dejar, tanto que hasta puso en pausa el álbum y después lo retomó con muchísimo, pues con muchísimas ganas en el corazón. Muy bien, aplausos para Olivia Rodrigo. Vamos a escucharla, esto es Stupid Song. 12:26 aquí en Match 90.1 más pop. Conéctate, que tengas un buen martes.

0: Así suena Match 90.1 más pop, conéctate. Adele, Easy on Me. 12 con 32 minutos, gracias por conectar. Ah, muy grave, hice la voz muy grave, me dolió. Gracias por conectar, Major, ¿cómo estás? Oye, te tengo una muy buena noticia, estoy emocionado, estoy feliz, porque tenemos un programa especial para ti. Así es, Major. Tenemos un programa que estamos haciendo justo para que tú disfrutes de todo. Mi nombre es Emilio Quiroz, te acompaño hasta las 2. Y así como lo escuchas, tenemos un programa llamado Rumbo al iHeart Radio Music Festival 2026. 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

0: Web, This Love, 12:41 minutos. Gracias por conectar, Matcher. Buenas tardes, Puebla, ¿cómo estás? Bien, gracias por conectar. This Love, Maroon 5. Ya sabes que puedes participar en nuestra página web www.matchmx.fm para ganar accesos cuádruples, pasaporte match para el concierto de Maroon 5, 30 de septiembre en la Ciudad de México. Matcher, ¿qué crees? Pues bueno, a ver, estamos en fiestas patrias, estamos en fechas mexicanas, muy mexicanas, así que hay que disfrutar del día. Dentro de unos minutos, a las 12:49, te contaré cuáles fueron los tours que han hecho más dinero de nuestros artistas Match aquí en México.
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9: Informe vial.
10: Ya tenemos más información vial, así que toma nota.
11: A vuelta de rueda.
10: Circuito Juan Pablo II todavía presenta intensa carga desde la calle 27 Sur hasta la diagonal 19 Poniente. También presenta mucha carga el Boulevard Atlixco desde la avenida 23 Poniente y la diagonal Benito Juárez.
11: Tráfico lento.
10: Sigue poco a poco la avenida 25 Poniente desde la calle 17 Sur hasta la calle 3 Sur.
11: Carga que avanza.
10: En calle 17 Norte desde la avenida 6 Poniente hasta la avenida 18 Poniente.
11: Fluido.
10: ¿Qué crees? Avenida 70 Poniente avanza muy bien desde la calle 15 Norte hasta la avenida Héroe de Nacozari.
11: Clima.
10: 21 grados. 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

Match 90.1 más pop, conéctate con Harry Styles. La canción es Dance No More y la escuchaste a las 12:50. Gracias por conectar, Match. Harry Styles, que por cierto, tuvo uno de los conciertos más exitosos en México. Ahorita que estamos hablando de las fiestas patrias, pues es bueno recordarlo que Harry Styles, en su concierto en la Ciudad de México, bueno, en sus 6 noches de concierto en la CDMX, hizo, imagínate esto, no me lo vas a creer, aproximadamente, obviamente, no tenemos las fechas, las cantidades exactas, pero 2.940 millones de pesos. Imagínate, 2.940 millones de pesos. Una locura. También te voy a contar aquí los artistas que más éxito han tenido en la Ciudad de México. Soy Emilio Quiroz, te acompaño hasta las 2. Y bueno, ya lo sabes, Matchery. Por ejemplo, Justin Bieber, en un solo concierto cuando dio en el Zócalo, ¿te acuerdas que dio un show gratuito? Bueno, 210 mil personas. 210 mil personas en un mismo lugar, en un mismo recinto, escuchando a nuestro artista Match. Pero no es el único, el número uno. Es que no me la veía venir, ¿eh? Shakira. Shakira es la persona que más personas ha traído. Nuestra artista Match, más personas ha tenido en su concierto. Shakira tuvo más de 400 mil personas en el Zócalo. Una locura, una locura. Y de artistas mexicanos, Juan Gabriel está en el número uno, ¿eh? En uno de sus conciertos tuvo más de 350 mil personas en el Zócalo. Muy bien, vamos a escuchar ahora a Sabrina Carpenter, que aún no viene a nuestro país. A ver cuándo viene, por favor, ya anuncia fecha, Sabrina. Vamos a escucharla, esto es Please, Please, Please. Aquí en Match, Match, Match 90.1, más pop, conéctate.

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2: ¿Qué onda, Metro? ¿Cómo estás? Buenas tardes, son es la una de la tarde ya con un minuto. Muy bien, gracias por estar aquí, gracias por conectar. Martes 15 de septiembre. A ver, ¿qué es lo que vas a comer el día de hoy? Cuéntamelo aquí. Aquí ya me dijeron que nos trajeron una sorpresa. Nos van a dar pozole con... Bueno, a ver, ¿qué son ingredientes que no pueden faltar para el pozole? Rábanos, tostadas. ¿Tostadas con crema o con queso? ¿Tú le pones crema, Kemi? Sí, yo también. Muy bien. Limón, orégano, bueno, de todo, Matchery. Tú cuéntame qué vas a comer el día de hoy a través de nuestras redes sociales, @MatchRadioHQ, @EmilioQuiroz1. Dentro de dos canciones, Taylor Swift hizo un cameo en una serie de nuestra infancia.

Because of You, Kelly Clarkson, en Match 90.1 Más Pop, conéctate. Buena tarde, Match, ¿cómo estás? Gracias por conectar. Oye, Taylor Swift hizo un cameo, apareció de la nada en lo que parecía una de nuestras series favoritas de la infancia. Soy Emilio Quiroz, te acompaño hasta las 4 de la tarde, Match. Hoy voy a estar contigo hasta las 4 de la tarde. Y bueno, por si no lo sabías, ayer fueron los premios Emmy, que básicamente es premian lo mejor, exacto, mis premios, no es cierto, Matthew. Son los premios de lo mejor de la industria, pues básicamente del entretenimiento en televisión. O sea, series, programas de tele, talk shows, bueno, ya sabes, ¿no? Hay muchísimas variaciones de programas que salen en la televisión y ahí los premian a todos, o a la mayoría, a los mejores. El caso es que ayer Taylor Swift apareció de la nada. De un momento a otro, sin que nadie lo viera venir. Yo no me lo veía venir, a ver. La neta es que, pues yo pensaba que iba a salir cualquier otra persona menos Taylor Swift, porque salió en un cameo con los personajes, bueno, con uno de los personajes de los protagonistas de CSI. ¿Te acuerdas de esa serie? Todos la vimos, a ver. Es más, estoy seguro que si te pongo la intro te vas a acordar. Escucha esto. Es una serie que muchos mexicanos veíamos, ¿no? Así que es la serie de los mexicanos. Seguro te acuerdas, estoy muy seguro de que te vas a acordar. Bueno, ayer Taylor Swift apareció justamente en los Emmy, disfrazada como si fuera ahí un personaje más de Law and Order, exacto, de la ley y el orden. Y bueno, terminó rompiéndola, se hizo súper viral, salió con una de las protagonistas, Olivia Benson. Y bueno, estuvo increíble, muchísimos momentos virales que tuvimos anoche. Así que si tú lo quieres ver, mándame por mensaje @EmilioQuiroz1@MatchRadioHQ y te paso el link. Mientras te dejo con Taylor, I Knew It, I Knew You, aquí en Match 90.1 Más Pop. Conéctate. Buena tarde.

0: Conéctate con Daisies, se llama la canción del álbum Swag Part 1. 1:16 de la tarde. Muchísimas gracias por conectar, Matry. ¿Y qué crees? Ariana Grande acaba de hacer historia. De verdad, dentro de unos minutos a la 1:26 te cuento por qué.
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0: Que tengas una excelente tarde. Es un gusto para mí acompañarte. Vamos con toda la información vial.
1: Aviso.
0: Te comento que vas a encontrar un cierre en el Boulevard 5 de Mayo a la altura de Avenida 2 Oriente.
1: A vuelta de rueda.
0: Sobre la calle 18 Norte, entre la Avenida 8 Oriente y el Boulevard Xonaca. Vamos muy lentos en carril de la Rosa, entre la calle 42 Norte y la calle 50 Norte. Y los asentamientos están en Avenida 15 de Mayo, entre la calle 35 Norte y el Boulevard San Felipe.
1: Buen avance.
0: Aprovecha la calle 19 Oriente, entre Avenida 24 Sur y la calle 10 Sur. Nada te detiene en Avenida Unidad Deportiva, entre la carretera federal a Tehuacán y Calzada Zaragoza.
1: Clima.
0: 23 grados. El tráfico está detenido. Revisa nuestro X en @tráficopuebla. Encuentra alternativas viales e información actualizada de lo que sucede en las calles. 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

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Match 90.1 más pop, conéctate. When I Was Your Man, Bruno Mars, a la 1:25 p.m. Buena canción, una rola que habla sobre todas las cosas que hubiera hecho Bruno Mars si hubiera sido el hombre de aquella mujer que rechazó. Muy bien, gracias por conectar, Matcher. Muy bien, oye, Ariana Grande se acaba de coronar como la reina del streaming. Soy Emilio Quiroz, te acompaño hasta las 2. Y bueno, Matcher, te estuve diciendo ya desde hace unos cuantos días que Ariana Grande fue la reina del verano. Así es, ella tuvo la canción más escuchada del verano, que fue Hate That I Made You Love Me, y acaba de lograr otro récord que a mí me sorprende, porque su canción Petal acaba de superar los 1,000,000,000 de reproducciones. Así es, el 1,000,000,000 de reproducciones en menos de 3 meses que se estrenó la canción, ya logró esta cifra. De verdad, increíble. Y lo mejor de todo es que todo su álbum también ya pasó el 1,000,000,000 de reproducciones. Y bueno, es su 8º álbum en lograr esta cifra. De verdad, es una locura lo de Ariana Grande. Todo el mundo que la escuche, pareciera que es todo el mundo, más bien 1,000,000,000 de reproducciones. Y es el 8º álbum que logra esto, o sea, ya tiene en total más de 8,000,000,000 de reproducciones tan solo de álbums. Muy bien, vamos a escuchar la Hate That I Made You Love Me, Ariana Grande, en Match 90.1 más pop. Conéctate.

Estás en Match 90.1 más pop. Conéctate una canción de Phil Harvey, Will Champion, Johnny Buckland, Guy Berryman y Chris Martin. Seguramente los conoces mejor por ser Coldplay, The Scientist. Gracias por conectar. 1:35 PM. Así es, Coldplay sonando a 1:35 PM. Espero que estés teniendo un excelente 15 de septiembre. ¿Cómo va tu 15 de septiembre? ¿Cómo va el tráfico? Yo afortunadamente estoy aquí recluido, enclaustrado en una cabina. Una cabina increíble, por cierto, hermosa, Pero no sé cómo vayan las calles en pleno 15 de septiembre. ¿Cómo está? ¿Cómo se siente el ambiente? Yo te tengo una buena noticia. Tengo un código match con valor de 5,000 pesos que puede ser tuyo. Soy Emilio Quiroz, te acompaño hasta las 2 y aquí te digo cómo ganarlo. Así es, normalmente en estas fechas gritamos ¡Viva México! Y sí, que ¡Viva México! ¡Viva México! ¡Viva México! Eso, muy bien, gracias, Cami Pimentel, la productora. ¡Viva México! 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Y mientras, escuchemos a Lola Young. La canción es Messi y la escuchas en Match 90.1 más pop. Conéctate.

0: Post Malone en Match 90.1 más pop. Conéctate con su canción Circles. Gran rola a la 1 de la tarde con 44. Muy bien, Match. Oye, ¿qué crees? Las sorpresas no paran. Tengo boletos para que tú y tres amigos o amigas más estén al concierto de nada más y nada menos que Bruno Mars. 1:52, te digo cómo ganarlos.
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2: A vuelta de rueda.
4: Sobre Avenida 15 de Mayo, entre la calle 35 Norte y el Boulevard San Felipe. Vamos muy lento sobre la calle 18 Norte, entre Avenida 8 Oriente y Boulevard Xonaca, con asentamientos en Carril de la Rosa, entre la calle 42 Norte y la calle 50 Norte.
2: Buen avance.
4: Aprovecha Avenida Unidad Deportiva, entre la carretera federal a Tehuacán y Calzada Zaragoza.
2: Clima.
4: 23 grados. 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

Snatch 90.1 más pop, conéctate con Somber. La canción es My Body Isn't Ready. Así es, Somber. Muchísimas gracias por conectar una con 53 minutos. Matcher, yo te dije que tengo buenas noticias para ti. Tengo boletos para que te lances al concierto de Bruno Mars. Soy Emilio Quiroz, te acompaño hasta las 4 de la tarde. 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Sencillo. ¿Cómo se llama la canción? Yo te paso un link, le picas, te registras y con eso estás participando. 1:53. Te espero por allá. Mientras, te voy a dejar con Dua Lipa. La canción es Levitating y la escuchas aquí en Match 90.1 más pop. Conéctate.

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2: What's up, baby? ¿Cómo estás, Matcher? Muy buena tarde, ya son las 2 en punto, tranquilo, tranquilo. Yo sé que estás esperando a Giselle Barrete, pero Giselle está de cumpleaños. ¡Aplausos para Giselle! Estas son las mañanitas que can... Muy bien, gracias por conectar, Matcher. Oye, qué loco, ¿no? ¿Quiénes cumplen años en 15 de septiembre? Felicitaciones a todos y todas ustedes, ¿eh? Feliz cumpleaños, que la pasen increíble, que les den una rebanada de pozole, o bueno, no sé qué les den. Nada, pastel, ¿verdad? Pastel, 2:01. Gracias por conectarme, Atri. Y dentro de dos canciones, ¿qué es lo que está preparando 21 Pilots? Una sorpresa, literal, para ti.

Vibe de 21 Pilots en The Match 90.1 más pop. Conéctate, 2 de la tarde con 7 minutos, hora de música continua. Ay, Madre, quiero que escuches esto. Gracias por conectar, Madre. Hoy es 15 de septiembre. Que se sienta la energía mexicana. Ustedes no lo pueden ver gracias a que la radio existe y que no me pueden ver. Pero hoy vengo vestido muy mexicano, la neta, lo tengo que admitir. Dije, al salir de mi casa tengo que venir vestido mexicano. Me puse aquí una camisa que me gusta, un sombrero. Me traje de estos sombreros enormes, ya sabes, así de que viva México. Y al ratito me voy a poner un mustacho falso. Ojalá me creciera el bigote, Metro, pero soy más lampiño, te lo juro, que nadie. O sea, probablemente hayan bebés que tengan más vello facial que yo. O sea, soy lampiñísimo. Si pudiera me dejaría barba. Pero bueno, gracias por conectar, Metro. Hablando de los 21 Pilots que los escuchaste de fondo, déjame te cuento que van a estrenar en físico la película que grabaron en nuestro país. Soy Emilio Quiroz, te acompaño hasta las 2. Y bueno, acaban de anunciar oficialmente que van a traer a la versión física. O sea, van a poder comprar los discos como antes. Yo era súper fan de eso. Yo tengo un buen de discos coleccionados, O sea, de pelis y también de música. Sobre todo de pelis. Tengo como 200 DVDs, Blu-rays, ya sabes. Coleccionados. Y bueno, lo que me emociona mucho es que 21 Pilots va a volver a traer esto de moda. Va a sacar su propio concierto que grabaron en la Ciudad de México en DVD y Blu-ray físico, que lo van a empezar a vender el 24 de noviembre. Hay que estar abusados para que no se acaben, porque va a ser una colección especial limitada. Así es, edición limitada. Hay que estar abusados. Venga, Major, por ahí huele a pozole. Me dijeron que hay un pozole. Voy a ir a probarlo, voy a ir a degustarlo. Mientras, escuchemos The Temper City. Esto es Elfware, sonando en Natch 90.1 más pop. Conéctate.

0: En Match 90.1 Más Pop, conéctate, escuchas la mejor música, Harry Pappy Styles, As It Was. Bien, 2 de la tarde con 14 minutos. Y yo aprovecho para mandarle un fuerte saludo a un buen amigo que nos está escuchando en este momento, al buen Roy Arena. Él sí tiene un buen mostacho, que me done uno. Gracias por conectar, hermano. Saludos a todos y todas las que están conectando desde temprano, 2 de la tarde con 15 minutos. ¿Hacia dónde vas? ¿En dónde te diriges? ¿En dónde nos escuchas? Gracias por conectar. Te mando un fuerte saludo. Matcher, ¿qué pasó? ¿Qué es lo que lograron grabar en una de las tiendas mexicanas más populares del mundo? ¿Fue algo tenebroso, algo perturbador? ¿Qué pasó? Dentro de unos minutos, a las 2:22, te lo cuento.
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1: 23 grados y esperamos una máxima de 24 grados. 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

Estás en la mejor estación para jóvenes, para familias, para mini matchers, para todo el mundo. Esto se llama Match 90.1 más pop. Conéctate. Muy buena tarde, 2:20. Y de fondo escuchas a Martin Solvig. La canción se llama Hello. Hola, hola. ¿Hay alguien ahí? Hola. Hello. Martin Solvig, sonando a las 2:21. Gracias por conectar, Matcher. ¿Y qué crees? Aprovecho también para mandarle saludos

Match 90.1 más pop, conéctate con Sia. La canción es Chandelier y la escuchas a las 2:28 minutos. Saludos a todos los mini matchers que vienen saliendo de la escuela, todos los papás que fueron a recoger a sus hijos. No, ¿qué seríamos los hijos sin ustedes, papás? De verdad, aplausos para ustedes. Bien. 15 de septiembre. Ah, qué bien, qué buena fecha. Es más, esto amerita, esta fecha amerita esto. Gracias por conectar, Matcher. Bueno, escuchamos a Sia con Chandelier. Y a ver qué pasó Justin Bieber y Hailey Bieber.

sí se divorciaron, era rumor, era mito, estrategia de marketing, aquí te lo cuento. Soy Emilio Quiroz, te acompaño hasta las 4 de la tarde y a ver, algo muy extraño pasó, porque ayer te estaba contando que habían rumores de que Justin Bieber y Hailey se habían divorciado, estaban en proceso de divorciarse, se querían separar, y bueno, parece que nos escucharon, parece que están escuchando Match, como siempre. Justin Bieber, ya te vi, estás escuchando Match, bueno, gracias. Y bueno, el contexto es que este mismo día, o sea, ayer mismo que surgieron los rumores de que no, Justin Bieber está divorciándose de Hailey, casualmente subió una fotografía a su Instagram con su esposa besándose. Y estaban jugando billar, así como, de hecho en el quote, en la parte de abajo pusieron como texto así de, estamos celebrando nuestro aniversario. Se ve muy raro porque, a ver, pareciera, o sea, yo hasta hubo un momento en el que dije, parecen fotos con inteligencia artificial, ya vi que no, si la subió Justin Bieber y todo. Pero son fotos así como raras, así se ven como muy actuadas, como muy montadas, no sé. No sé si están queriendo desviar la atención así como de, no, no, nos estamos separando, estamos bien. O la neta, ya estoy buscando así de que la aguja en el pajar, o sea, como que no hay nada y yo estoy aquí queriendo inventar el chisme. No sé, si quieres ver las fotos te las comparto por Instagram y tú dime qué piensas. Ya sabes, matchradiohq, arroba Emilio Quiroz 1 en Instagram. Justin Bieber y Daniel Caesar, la canción se llama Peaches. Y la escuchas en Match 90.1 más pop, conéctate.

0: Match 90.1 más pop, conéctate. Simple Plan Perfect para todos los matchers que nos escuchan en este momento, que crecieron en los 90, finales de los 90, principios de los 2000. Qué buena rola, ¿no? Que por cierto, Simple Plan se acaba de presentar en el Dance Warped Tour México 2026. O sea, este fin de semana estuvieron aquí en México. Muy buena rola, gracias por conectarme a Choice 2 con 38 minutos. Y yo tengo una gran noticia para ti. ¿Quieres saber qué es lo que está pasando? Aquí te lo cuento. Soy Emilio Quiroz, te acompaño, Matchery, hasta las 2. Y ya, no, hasta las 4, y hasta las 4. Hoy es el cumpleaños de Gisela Barrete. Por eso, si te estás preguntando qué hace aquí este chavo, quién es, bueno, pues ya sabes que soy Emilio Quiroz. Normalmente estoy de 10 a 2. Ahora estoy acompañándote hasta las 4 de la tarde porque fue el cumpleaños de Gisela. Muy bien, muy bien. Oye, Matchery, ¿qué crees? Los iHeartRadio Music Festival llegan con una sorpresa para ti. Soy Emilio Quiroz. Te acompaño hasta las 4 de la tarde. 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

Match 90.1 más pop. Conéctate con Britney Spears. La canción se llama Baby. Baby. Baby one more time. ¡Ah, qué buena rola, Magic! Gracias por conectar. 2:47. Espero que estés teniendo una excelente, excelente tarde. Buen martes 15 de septiembre. Los mini Magics que vienen en el coche escuchándonos. Saludos. ¿Qué rolas quieren escuchar? ¿Qué rolas te gustaría escuchar? A ti, mini Magic. A ti, papá. A ti, Magic. Dime qué rola te gustaría escuchar a través de nuestro Instagram, @EmilioQuiroz1, @MatchRadioHQ. Mándame mensaje, @EmilioQuiroz1, @MatchRadioHQ. Para ir armándonos una playlist de rolas que tú quieras escuchar. Muy bien, John Mico viene a México y yo tengo boletos para que tú te lances a su concierto. Soy Emilio Quiroz, te acompaño hasta las 4 de la tarde, Major. Creo que ya dije como 10 veces, así que me voy a las 2 y ya pasaron las 2, o sea, todo mal, pero bueno, me voy a las 4 de la tarde. Y ya sabes, John Mico llega con su Late Checkout Tour a la Ciudad de México. Y estará en el Palacio de los Deportes el 22 de septiembre, imagínate, 22 de septiembre. 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Yo te paso un link, le picas, te registras y estás participando. Te espero.

0: Match 90.1 más pop. Conéctate con Bruno Mars y Rosella. Canción es Apathy y la escuchaste en esta hora. Hora de música continua, 2:55. Bien, gracias por conectar, Matcher. Saludos a todas las familias que nos están escuchando en este momento, que están a lo mejor a punto de celebrar las fiestas patrias. Gracias por estar aquí con nosotros. Muchas gracias. Oye, Matcher, ¿y qué crees? Que la escudería va a volver a salir a las calles de Puebla. Y yo te voy a llevar sorpresas hasta ti. Así es. ¿En dónde voy a estar? ¿Cuándo? ¿Cómo? ¿Cómo? Bueno, a las 2:59 te lo cuento.
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10: 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Con asentamientos en Boulevard Municipio Libre, entre la calle Pedro Moreno y Avenida 11 Sur.
3: Avanza.
10: En Avenida 6 Oriente, de la calle 14 Norte a la calle 18 Norte.
3: Clima.
10: 23 grados. 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
2: Son las 3 de la tarde, Metro, y gracias por conectar a 3 en punto. Y con esto arranqueamos nuestra quinta y última hora en el día juntos. Gracias por dejarme estar aquí contigo, Metro. Oye, repórtate, repórtense todos los Metros que vienen escuchando en este momento para que les mandemos un saludo, para que pidan una canción. Repórtate a través de nuestras redes sociales, arroba Metro Radio HQ, arroba Emilio Quiroz 1 en Instagram. Ya lo sabes, por allá te espero. Se va a poner bueno, se va a poner interesante. ¿Y qué crees? Que dentro de dos rolas te diré en dónde va a estar la escudería Metro. ¿Qué sorpresas llevamos para ti y dónde nos puedes encontrar?

Match 90.1 más pop, conéctate con los Black Eyed Peas. La canción se llama I Got a Feeling y la escuchaste a las 3 con 8 minutos. Bien, Matchers, gracias por conectar. Hoy a la escudería Match volverá a salir a las calles de Puebla esta semana y yo te llevo sorpresas. Soy Emilio Quiroz, te acompaño hasta las 4 de la tarde. Y así como lo escuchas, el jueves, Matcher, para que vayas apartando la fecha, jueves de 5 a 6 de la tarde, voy a estar en Jardines de San Manuel, calle Río Verde, esquina con Avenida San Claudio. Así es, frente a CU, ya sabes, por el acceso a la Facultad de Derecho de la BUAP. Bien, por allá te espero, Matcher, recuérdalo, de 5 a 6 de la tarde, Jardines de San Manuel, calle Río Verde, esquina con Avenida San Claudio, frente a CU, justo frente a la entrada de la Facultad de Derecho de la BUAP. Por allá te veo, Matcher. Voy a llevar varias sorpresas, stickers Match, sorpresas para que tú te la pases bien, vayas a disfrutar un rato los circuitos Match y además te lleves una sorpresa. Ve apartando la fecha, jueves de 5 a 6, tú y yo tenemos una cita. Venga, mientras te voy a dejar con más música, música de la buena, música de la que te guste, música para cantar, para vivir, para gozar. The Fate of Ophelia Match 90.1 más pop. Conéctate.

0: Matchers, que tengan un excelente camino. Vamos con toda la información para que no se queden atorados en el tráfico.
1: Aviso.
0: Te comento que vas a encontrar un cierre en Boulevard 5 de Mayo a la altura de Avenida 2 Oriente. En esta misma situación encontramos Avenida 5 Oriente a la altura de la calle 4 Sur.
1: A vuelta de rueda.
0: Sobre Avenida 11 Sur de la Avenida 17 Poniente a la Avenida 31 Poniente. Se complica el avance de la calle 2 Sur entre el Boulevard 5 de Mayo y Circuito Juan Pablo II. Vamos muy lentos en Boulevard del Niño Poblano a la altura de Avenida 11 Sur, con asentamientos en Avenida San Francisco entre la calle Río Lerma y el Boulevard 18 Sur.
1: Aviso.
0: 24 grados. ¿Todo listo para iniciar tu viaje? Síguenos en X a través de @tráficopuebla y revisa la mejor ruta para llegar a tiempo a tu destino. 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

Conéctate con Eminem. La canción se llama Lose Yourself y la escuchas a las 3:25. Bien, Lose Yourself, Eminem. Aplausos, buena canción, la neta. Oye, Metro, Tame Impala, o más bien Kevin Parker, el hombre detrás de Tame Impala, diseñó una máquina, creo. Una máquina que es el instrumento del futuro. Aquí te cuento por qué. Soy Emilio Quiroz. Te acompaño hasta las 4 de la tarde. Y así como lo escuchas, Metroid, detrás de Tame Impala, yo sé que muchos hemos escuchado a Tame Impala, pero tal vez no muchos lo sepan. Solo hay un nombre detrás de Tame Impala. Todos los instrumentos son grabados, tocados, pensados, compuestos por Kevin Parker, la persona verdaderamente detrás de Tame Impala. Claro, cuando salen de concierto, cuando sale de gira, sí hay músicos que toca uno la guitarra, uno el bajo, otro la batería, pero él, en el estudio, lo graba todo. Él es la mente detrás de Tame Impala y, bueno, es un genio musical, obviamente, y tanto lo ha demostrado que acaba de crear una máquina, un juego, por así decirlo, increíble. Un sintetizador, macho, una especie de teclado pequeño, como del largo de una laptop, o sea, chiquito, muy portátil. Y es un piano con el cual tú puedes modular distintas notas. No necesitas de más teclas, de más espacio físico, literalmente un piano enorme. No. Él acaba de diseñar todo un sintetizador que te permite crear música, pero de verdad, a la locura. O sea, puedes hacer una infinidad de notas, una infinidad de composiciones. Y bueno, todo gracias a la mente detrás de Tame Impala, Kevin Parker. A quien escuchas, por cierto, de fondo. Muy bien, si quieres ver la máquina que creó, el instrumento del futuro, te lo comparto por Instagram, @EmilioQuiroz1, @MachoRadioHQ. Si te interesa la música, te lo paso por allá. Escríbeme y te mando la foto, el video del instrumento. Te dejo mientras con Tame Impala. Esta canción se llama Dracula y la escuchas aquí en Match 90.1 más pop. Conéctate, que tengas un excelente martes. Buena tarde.

MIDI Disclosure. La canción se llama Ledge y la escuchas a las 3:34 minutos. Bien, gracias por conectar, Matcher. Buena tarde, 3:34. Y déjame te cuento que Pokémon, si eres fan de Pokémon, te tengo una buena noticia porque acaban de anunciar algo que te va a emocionar mucho. Soy Emilio Quiroz, te acompaño hasta las 4 de la tarde. Hoy hasta las 4 de la tarde. Y bueno, Pokémon anunció una colaboración con Polaroid, ya sabes, la marca de cámaras. Y bueno, se celebraron para unir los 30 años de Pokémon. ¡Qué locura! ¡30 años! ¿Tú cuando empezaste a ver Pokémon, te acuerdas? Es una locura, una gran serie. Y bueno, como parte de las celebraciones del 30 aniversario, van a sacar una cámara edición especial. Ya sabes, una cámara instantánea donde tomas la fotografía y te la imprime. Con motivo de Pokémon. Está increíble, a mí me encantó. Tienen diseños distintos de Pikachu, como si fuera la Pokébola también. Están increíbles. Si quieres ver los diseños, te los comparto por Instagram, @EmilioQuiroz1, @MatchRadioHQ. Saludos al buen Osvaldo, que nos está escuchando en este momento, el buen Osvaldo Ramírez. Muy bien, Osvaldo, gracias por conectar. Fan de Pokémon también, ¿eh? Fan de Pokémon. Te voy a dejar con otra artista, Match, que también es fan de Pokémon. La mismísima Dua Lipa. Esto es real, ella lo ha dicho varias veces. De hecho, hasta hizo colaboraciones con Pokémon. Muy bien, vamos a escucharla. Ella es Dua Lipa, Houdini, aquí en Match 90.1, más pop. Conéctate.

0: Match 90.1 más pop, conéctate con One Direction, la canción es What Makes You Beautiful. 3 de la tarde con 41 minutos, 15 de septiembre, Matchery. 15 de septiembre, ha llegado el momento de celebrar. Gracias por conectar, Matchery. Espero que estés teniendo una excelente tarde. Oye, dentro de unos minutos, a las 3:50, te tengo una buena noticia. Una gran noticia. ¿Cómo ganar 5,000 pesos?
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3: Informe vial.
4: Conduce con cuidado mientras te comparto toda la información vial.
1: Aviso.
4: Continúa el cierre en Avenida 5 Oriente a la altura de la calle 4 Sur.
1: A vuelta de rueda.
4: En Avenida San Francisco, entre la calle Río Lerma y Boulevard 18 Sur. Tránsito lento en la calle 2 Sur, entre el Boulevard 5 de Mayo y Circuito Juan Pablo II. Vamos lentos en Boulevard del Niño Poblano a la altura de Avenida 11 Sur. Con asentamientos en Avenida 11 Sur, entre la Avenida 17 Poniente y Avenida 31 Poniente.
1: Avanza.
4: En Boulevard 14 Sur, de la Avenida 35 Oriente al Boulevard 2 de Octubre, con un poquito de carga en Periférico Ecológico entre la vía Tlixcayotl y Camino Real a Santa Clara.
1: Clima.
4: 24 grados. 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

Respect Your Mother. Estás en Match 90.1 más pop. Conéctate con Harry Styles. La canción es Dance No More y la escuchaste a las 3:50 minutos. Gracias por conectar, Major. Tengo 5,000 pesos que pueden ser tuyos. Mi nombre es Emilio Quiroz. Te acompaño hasta las 2. Y ahora que estamos celebrando las fiestas en las que decimos ¡Viva México! También vamos a decir ¡Viva Match! Ya me volví adicto a este audio, Major. Me encanta el... Bueno, muy bien, gracias por conectar, Matcher. Oye, ¿qué crees? Te tengo una muy buena noticia. Tengo 5,000 pesos que pueden ser tuyos. Mi nombre es Emilio Quiroz, te acompaño hasta las 4 de la tarde. 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Sigue nuestra cuenta oficial @matchradiohq, mi cuenta personal @EmilioQuiroz1, y mándame por mensaje privado qué cosas no pueden faltar en una fiesta patria. Hoy que van a pasar 15 de septiembre, ¿qué cosas necesitas? ¿Qué cosa necesitas para que la fiesta se ponga buena? Saludos a Dani Rodríguez que nos está escuchando. Un saludo para Dani Rodríguez. Es más, un saludo para Dani Rodríguez. Bueno, ¿qué cosas no pueden faltar en una fiesta patria? Yo te paso un link, le picas, te registras y con eso estás participando. Mientras, The Kid LAROI y Justin Bieber, Stay, aquí en Match 90.1 más pop. Conéctate, que tengas un excelente martes 15 de septiembre.

0: Match 90.1 más pop. Conéctate con The Kilroy y Justin Bieber. La canción se llama... ¿Cómo se llama esta canción? Ah, se me olvidó el nombre. ¿Cómo se llama esta canción? ¿Jane? ¿Cómo se llama esta canción? ¿Jane Echavarría? ¡Stay!
1: ¡Stay! ¡Claro!
0: ¡Jane Echavarría! ¿Cómo estás?
1: Bien, amigo. Muy bien, muy bien. La verdad, me agarraste en curva.
0: Perdóname.
1: No sé ni de qué me estás hablando.
0: Me la volé.
1: Sí, te la volaste.
0: Me la volé, Jane Echavarría. ¿Cómo estás?
1: Muy bien, muy feliz de acompañarlos desde hoy hasta mañana.
0: Ya
1: y hasta pasado mañana.
0: ¿Qué onda? Bueno, literal sí, ¿no? Desde hoy hasta mañana y ya.
1: Sí.
0: Ah, ya hasta pasado.
1: Y ya.
0: No más, Jane, ¿cómo has estado?
1: Muy bien, muy contenta, muy patria el día de hoy. Muy alegre. ¿Ya comiste pozole o no?
0: Ya, comí un pozole. Es que ustedes no lo saben, Matchers, pero aquí nos trajeron un pozole rojo.
1: Sí.
0: A ver, el pozole que a ti te gusta, ¿cuál es? ¿El rojo, el blanco, el verde, el azul?
1: A mí me gusta el blanco.
0: El blanco.
1: Ahora el azul tú también.
0: Ya deberían de crear uno azul, ¿no?
1: Sí, para los matchers.
0: El pozole match.
1: Sí, exacto. El pozole match.
0: Exacto.
1: ¿A ti te gusta el blanco, el verde o el rojo?
0: A mí me gusta más el blanco, pero ahorita que comí el rojo estaba bastante, bastante bien.
1: Sí.
0: Muy bueno.
1: Emilio Quiroz, ¿qué vas a hacer el día de hoy?
0: El día de hoy me voy a ir a mi casa. No, neta, me voy a ir a mi casa y vamos ahí a cantar, ya sabes, así de que vamos a desempolvar los discos de Juan Gabriel.
1: No te creo, ya.
0: Sí, con mis papás, ¿de verdad?
1: ¿Verdad?
0: Sí, mi mamá es el mejor pozole que haya probado en toda la vida, la neta, lo tengo que admitir.
1: O sea, vas a tener tu noche mexicana ahí con karaoke y todo.
0: Exacto, karaoke, lotería, lotería, abuela, los terrenos, ya. Tío, regrésame el terreno.
1: Tío, regrésame el terreno que le robaste a la abuela.
0: Literal, gana. ¿Tú qué ibas a hacer? Bueno, yo sé que tú vas a estar trabajando hasta las 10,
1: claro.
0: Pero en tu casa normalmente celebran, ¿cómo es?
1: Sí, o sea, normalmente igual que el pozolito, las tostadas, las chalupas, pero bueno, hoy toca celebrar aquí con el buen Lemus, con Salvador.
0: Con la bandera, ¿no?
1: Con la bandera.
0: Con la pura bandera, con la bandera.
1: Con la pura bandera.
0: Oye, Jane, a ver, le pregunté hace rato a los Matchers, ¿qué son cosas que no pueden faltar en una fiesta patria, ya sabes?
1: Ajá.
0: Y me estaban contando, a ver, te voy a decir lo que algunos me respondieron, a ver si estás de acuerdo, ¿ok?
1: A ver, dale.
0: Ok, dice, por ejemplo, aquí me dijeron que tostadas, ¿no?
1: Okay.
0: Bueno, las tostadas no pueden faltar, comida, pozole, música. ¿Tú qué más dices que no puede faltar?
1: Yo siento que no pueden faltar las mesas todas mal acomodadas y los mantelitos de la abuelita así, los mantelitos
0: el mantel.
1: Que todo el año bordó y los pone así.
0: Es clásico, ¿no? Mira, dicen en el pozole, el tequila, aguas frescas, antojitos, música, mariachi, papel picado. Bueno, que nos inviten a esta fiesta,
1: no,
0: de todo.
1: No, pues invítenos.
0: No, bueno, en mi casa nada más pozole ya.
1: Sí, no, también. Pero ¿sabes qué? Yo creo que igual así la música a todo volumen.
0: Uh-huh. Exacto.
1: ¿Y qué más no puede faltar?
0: Bueno, pues mariachi a lo mejor. Bueno,
1: mariachi,
0: es que sí puede faltar.
1: A lo mejor.
0: Bueno, no sé.
1: No, pero los juegos de mesa igual, ¿no? Que la lotería, que...
0: Los juegos del hambre, así de que el primo que no gane y no come, ¿no?
1: La lotería. ¿Qué otro juego mexicano? Serpientes y escaleras.
0: Serpientes y escaleras, qué bueno.
1: Ajá.
0: Serpientes. Bueno, pues hay que nos manden una lista de cosas que hacer para que la armemos, Matchers. Ya saben, en
1: @JaneEchavarría
0: y @EmilioQuirozono.
1: Así es.
0: Gracias, Matchers. Se quedan con Jane y su buena música. ¿En dónde, Jane?
1: Aquí en Match 90.1.
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4: Las 4 de la tarde, Matchery. Qué emoción acompañarte desde ahora y hasta las 10 de la noche. Feliz 15 de septiembre. Feliz quincena también para ti. Qué emoción. Qué emoción poder estar 6 horas contigo hasta las 10 de la noche. Tenemos mucho de qué platicar. Y en dos canciones, Matchery, justo vamos a hablar sobre una canción que definitivamente iba a dejar de existir, pero gracias a Dios no. Y hoy es una de las rolas más sonadas aquí en Match. Así que no te muevas, disfruta, ponte cómodo y cuéntame si ya comiste pozole. Sube el volumen.

¡Qué buena canción! Somebody That I Used To Know, sonando a las 4:08 minutos aquí en Match 90.1 Más Pop, conéctate. Oye, Matcher, nuestro artista Match Gotye grabó esta canción con lo que tenía en su casa. Soy Hannah, contigo hasta las 10 de la noche, y esta rola tiene un origen bastante random, y es que nuestro artista Match grabó gran parte de la canción Somebody That I Used To Know en la casa de sus papás en Australia, Matcher, y para crear sonidos utilizó objetos e instrumentos que tenía a la mano, incluyendo una pieza de madera toda vieja que encontró y que golpeó para conseguir parte de la percusión. Y es que el resultado terminó siendo un hit mundial, Matcher, y llegó al número uno en más de 20 países. Solo usando lo que tenía en su casa, imagínate. Así que no me puedes venir con pretextos de no, Hannah, es que yo estoy esperando a que tenga tal equipo, tales herramientas, tales cosas para iniciar mi negocio, mi proyecto o esta gran idea que tengo. No es válido, Matcher. O sea, ya quedó comprobado que nuestro artista Match compuso un hit mundial con las cosas que tenía en su casa. Así que tú no tienes pretexto para iniciar el día de hoy ese proyecto al que tanto le tienes ganas. ¡Ánimo, Match! Yo confío en ti. Llega la siguiente canción, Baby Doll, Dominic Fike, a las 4:09 aquí en Match 90.1 Más Pop, conéctate.

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0: Sinfonía, las 4 y cuarto aquí en Match 90.1 más Pop, conéctate. Oye, Matchbury, ¿sabes cuántas cosas podrías comprar si tuvieras 1,000 pesos extra? 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Y a las 4 con 23 minutos te cuento cómo ganar.
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0: Matchers, que tengan un excelente camino. Vamos con toda la información para que no se queden atorados en el tráfico.
1: Aviso.
0: Vas a encontrar un cierre a la circulación en Boulevard 5 de Mayo a la altura de Avenida 2 Oriente.
1: A vuelta de rueda.
0: Sobre la diagonal Defensores de la República entre la calle 46 Poniente y Avenida 40 Poniente. No te recomiendo la vía Tlixcayotl. Se complica el avance entre Avenida Andrómeda y Periférico Ecológico. Vamos muy lentos en Avenida 15 de Mayo entre la calle 37 Norte y el Boulevard San Felipe. Y te encuentras con asentamientos en la calle 3 Sur entre la calle 39 Poniente y Avenida 43 Oriente.
1: Avanza.
0: Sobre la avenida 31 Poniente, entre la calle 25 Sur y la calle 31 Sur. El tránsito es ligero en Periférico Ecológico, entre la vía Tlixcayotl y Camino Real a Santa Clara.
1: Clima.
0: 24 grados. 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

Y esto es en Match 90.1 más Pop Connect, Match Rip Paparazzi de Lady Gaga a las 4:30 aquí en Match. Oye, ¿qué crees? Hablando de Lady Gaga, ya apareció por primera vez con su bebé tras convertirse en mamá. Soy Hannah Chavarría contigo hasta las 10 de la noche, Mature. Y por fin, el apodo le hace justicia, Mother Monster, porque ya está viviendo su nueva era de mamá. Y es que Lady Gaga fue captada por primera vez junto a su bebé durante un paseo en el norte de California, acompañada obviamente por su prometido Michael Polanski y su agente Mature. Y es que nuestra artista llevaba al recién nacido, ya sabes, en un fular cargándolo, y por ahora la pareja mantiene todos los detalles en privado. No han revelado ni el nombre, ni el sexo del bebé, ni la fecha de

0: El nacimiento, simplemente sabemos que Lady Gaga tiene 40 años y llevaba años hablando de su deseo de convertirse en mamá, y qué bueno que por fin pudo. La verdad, estamos súper contentos por ella, por esta nueva etapa, y porque creo que Lady Gaga es una artista que ya ha disfrutado muchísimo de su éxito profesional, de obviamente escenarios, giras y años queriendo ser mamá. Y creo que para todo hay un tiempo mature, o sea, definitivamente esperemos que disfrute mucho esta etapa en donde quizás ya esté más enfocada en su familia, en su bebé, y tal vez el mundo de la música le ha dado mucho, sí, pero al final ella quería realizarse como mamá y eso está increíble. Así que bueno, Mature, vamos a escuchar otra gran canción de otra de nuestras artistas, Match. Llega la rola número 200. Hi, Sabrina Carpenter.
1: Sabrina Carpenter.
0: Es

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1: A vuelta de rueda.
7: Sobre la calle 3 Sur, entre la calle 39 Poniente y avenida 43 Oriente. Se complica el avance de avenida 15 de Mayo, entre la calle 37 Norte y el Boulevard San Felipe. Vamos muy lento sobre la diagonal Defensores de la República, entre la calle 26 Poniente y avenida 40 Poniente. Con asentamientos en la vía Tlixcayotl, entre avenida Andrómeda y Periférico Ecológico.
1: Buen avance.
7: Aprovecha la calle 17 Sur, entre Circuito Juan Pablo II y avenida 35 Poniente.
1: Clima.
7: 24 grados. 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

0: Sir Tame Impala, sonando aquí en Match 90.1 Más Pop, conéctate. Oye, Mature, te regalamos 4 accesos para ir a ver a Maroon 5 en concierto. 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Así que corre y participa, Mature, mientras llega la canción 202 del día. Wildflower, Billie Eilish, aquí en Match 91 Más Pop, conéctate.
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0: Watermelon Sugar.
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4: Las 5 de la tarde en Punto Mature, qué emoción acompañarte otras 5 horas más a través de la mejor estación de todo el mundo. Te acompaño hasta las 10 de la noche, ya sabes, con la mejor música, con información chida que sí quieres escuchar y radio bien preparada, Mature, bonita, familiar para ti. Por supuesto, quiero preguntarte si ya comiste pozolito, taquitos dorados, tostadas, chicharrón. ¿Qué has comido el día de hoy? Cuéntamelo todo a través de redes sociales, arroba Hanna Chavarría y arroba Match Radio HQ. Oye, Beyoncé está de aniversario y en dos canciones te cuento por qué.

Crazy in Love de Beyoncé sonando aquí en Match 90.1 Más Pop. Conéctate, son las 5:08 y Match, hoy quiero platicarte que Beyoncé celebra 20 años de su álbum B-Day con una edición especial llena de canciones inéditas. Soy Hannah Chavarría, contigo hasta las 10 de la noche, y quiero contarte que Beyoncé está prácticamente de cumpleaños, Mature, y se puso nostálgica porque su segundo álbum, B-Day, acaba de cumplir 20 años y para celebrarlo lanzó una edición especial con 27 canciones, incluyendo temas que nunca habíamos escuchado, nuevas versiones en español y hasta una colaboración con Maluma, Mature. Y es que hay más, porque también incluyó una nueva versión de Irreplaceable junto a Selena Quintanilla, mezclándola con Como la Flor. La verdad es que esto sí es celebrar en grande y son canciones que nunca antes hubiéramos imaginado y que tampoco habíamos escuchado. Así que Mature, la verdad es que anda con todo nuestra artista Match. Beyoncé, aunque pueda parecer que anda tranquilita, siempre está ideando algo nuevo y algo para sorprender a todos los Matchers. Vamos a escuchar la siguiente canción, llega la rola 210 del día, Beauty and a Beat de Justin Bieber, sonando aquí en Match 91 Más Pop. Conéctate.

0: Y esto está escuchando Match 90.1 más Pop Connected Match or Lather de Kendrick Lamar con SZA a las 5:15. Oye, faltan 3 días para que viajemos a Las Vegas para escuchar a nuestros artistas Match. Y a las 5:23 te cuento de qué estoy hablando.
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0: Matchers, que tengan una excelente tarde. Vamos con toda la información vial.
1: Aviso.
0: Vas a encontrar cerrada la circulación del Boulevard 5 de Mayo a la altura de Avenida 2 Oriente. Tómalo en cuenta.
1: A vuelta de rueda.
0: Sobre la Avenida 16 de Septiembre, entre la calle Revolución y el Boulevard Municipio Libre, se complica el avance de la calle 11 Norte, entre la calle 46 Poniente y Avenida 40 Poniente. Vamos muy lentos en Avenida Las Margaritas, entre la calle Miguel Hidalgo y la calle Lirios, con asentamientos en la calle 24 Sur, entre el Boulevard Los Pilares y Circuito Juan Pablo II.
1: Avanza.
0: Sobre la Avenida 68 Poniente, de la calle 17 Norte y hasta la calle 9 Norte.
1: Clima.
0: 22 grados. ¿No sabes dónde revisar cómo anda el tráfico? Encuéntranos en X como @tráficopuebla. Tendrás a la mano el mejor contenido vial para llegar a tiempo a tu destino. 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

We Don't Talk Anymore. Qué buena canción a las 5:38 minutos. Oye, Marjorie, ¿te gustaría ver a Young Miko en concierto? Nosotros te llevamos. ¿Y qué crees? A las 5:46 minutos te voy a contar cómo puedes ganar 4 accesos.

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2: Que tengas el mejor de los trayectos. Fue un gusto acompañarte. Vamos con el último reporte vial de la tarde.
0: A vuelta de rueda.
2: Sobre la calle 24 Sur, entre el Boulevard Los Pilares y el Circuito Juan Pablo II. Se complica el avance en Avenida Las Margaritas, de la calle Miguel Hidalgo a la calle Lirios. Vamos muy lentos en Avenida 16 de Septiembre, entre la calle Revolución y el Boulevard Municipio Libre. Y con asentamientos en la calle 11 Norte, entre la calle 46 Poniente y Avenida 40 Poniente.
0: Avanza.
2: Sobre la calle 16 Norte, de la Avenida 8 Oriente y hasta la Avenida Juan de Palafox y Mendoza.
0: Buen avance.
2: La circulación es constante en Avenida 18 Poniente, entre el Boulevard Norte y la Diagonal Defensores de la República.
0: Clima.
2: 22 grados y esperamos una temperatura mínima de 12 grados. 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

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Ya denle un Grammy a este hombre, por favor. Es urgente y necesario. Oye, Match, hoy te regalamos un pasaporte Match para el concierto de Young Miko. Soy Hannah Chavarría contigo hasta las 10 de la noche. Y Match, Young Miko llega a la Ciudad de México y tú puedes verla en vivo. Y es que ella es nuestra artista Match, cantante y compositora puertorriqueña, que llega con su Late Checkout Tour este 22 de septiembre al Palacio de los Deportes, o sea, muy pronto. 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Mientras tanto, llega la canción 220 del día. And the beginning de Joaquin Match 90.1 más pop. Conéctate.

0: Umbrella de Rihanna sonando aquí en Match 90.1 Más Pop, conéctate. Oye, Matchre, escucha esto. Una ARMY se hizo viral por revelar cuánto se gastó al ir a 35 conciertos de BTS. No lo puedo creer. Es que en serio no lo puedo creer. A los 6:06 te voy a contar todos los detalles.
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3: ¿Qué onda, Match? Son las 6.